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Estamos bailando hasta hora de la noche para los que están bailando. Ahí saludos para los cocineros que están moviendo, bailando, zapateando hasta hora de la noche. Ahí ya los aguará, que va a estar este sábado Obra Barre. Los aguará también con los dos ritmos, los nuevos amanecidos. Julio Vaz con sus dos ritmos también. El grupo Límite, Julio González. Todo esto este sábado en Obra Barre, si Dios quiere. Saludos para todos los tropilleros, que están a full, preparándose para el 5. Saludos para el Colorado Piri, ¿sí? Dos reservados, llega la tropilla, la voz chinchera de Piri, Dos reservados nuevos. Agrego en la caballada de Piri, Así que el Top Pelo y la Gitanita no lo vamos a ver más, O va a seguir todavía la petiza ahí, Bueno, saludos y felicitaciones al tropillero de esto que es el hobby. El Colorado Piri, como tantos tropilleros, ¿no? De esto, amante de este deporte de la jineteada, ¿no? Así que un saludo para usted, Colorado Piri, que va a estar capataceando el domingo 5 junto a Miguel Barbona, ¿no? Todo se va a preparar temprano, todos jinetes como tropilleros deben estar 10:30 ya el 5 ahí en la rural para armar todo de papeleos y cosas que ya tempranito le haga una categoría, Saludos para Marcelina que está anotando todo ahí, para Analía Fernández también que está en la parte de la caballada que viene a desfilar, Estancia La Lidia, un saludo para Ariel, ahí se anotame que me voy para allá con la, a desfilar, bueno, un saludo para la gente de Estancia La Lidia, Estancia Palmita, Estancia Las Marías de la zona de Goya, Estancia Manduré, que se están preparando para venir a desfilar el 5. Así que un saludo para toda la familia que quieran desfilar, por supuesto están invitados.

0: Mochi.
1: Estamos deseando a toda hora de la noche los Aguará, que estamos escuchando por ahí. Un saludo para toda la parcería. Bueno, un saludo para Estamos Tocayo. El 5 de julio. Un abrazo para la parcería de los Nogales.

0: Lo voy a repasar un tema, Nacho Servín. Te estoy escuchando, Luz Acuña. ¿Cómo anda Luz Acuña? La bailarina Luz Solterita Acuña. Para vos, Luz Acuña, que está en la sintonía de la radio. También le dedicamos ahí para el cocinero que está queriendo mover y mover. Ya.
1: Le invitamos a...

Julio Vaz y toda la movida que llega este sábado para Mover y Mover o Grabar. Dejamos un temita ahí para Luz Acuña, que está escuchando la radio.

0: Llámame, llámame, se anda toda hora de la noche. Saludos para la agrupación Nuevo Amanecer, el Tocacho Huerto, la zona de Paso de los Libres. Está anotado para Mercedes, las agrupaciones de la zona de Paso de los Libres. También de acá de Cruzucuatiá, también de la zona de Monte Casero. La gente ahí de la zona de San Salvador, que se le ha mandado un camión. La gente de Boquerón, hasta Sancia Lapacho. A ver, un camión ahí para los que quieran venir a desfilar el 5, Bueno, Estancia Manduré, que están anotados. Estancia Palmita, Estancia La Lidia, saludos a toda la paisanada. Estancia Las Marías, saludos al paisano Medina, de zona de Goya. Esta estancia de Las Marías, que viene, ellos vienen a caballo de allá, para la agrupación Gaucho Peregrino. También un saludo para don Tomás Álvarez de la zona de Cruzucuatiá. Estancia La Estrella, también anotado. Estancia La Estrella se anota para venir el 5. Va toda la parcería Estancia La Estrella también. Dice, anotando a Roberto que nos vamos por allá, Mira, gracias. Bueno, eso por ahí le preguntamos cuántos son de la agrupación. Si uno, dos, tres, cuatro, lo que sea. La cosa es estar presente en el cumpleaños porque hay una invitación. Qué lindo es cuando te invitan, ¿no? Esto es corto todavía, ¿no? Así que. El miércoles, por ahí, el miércoles estuve reunido ahí con el señor intendente. Me dice: invita a toda la paisanada, Roberto, que vengan a desfilar. Invitado especial a todos. Y a todos se le va a entregar una bandera argentina ese día, un presente. Y después, para todos ustedes, para toda la gente de Mercedes y para todos los que nos visitan, van a tener una hermosa fiesta en la sociedad rural, si Dios quiere.
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0: Va a estar los rollers, también, Va a estar los rollers porque le dije al señor intendente que a nuestra gente le gusta mucho la cachaca. Baile cachaca. Bueno, qué mejor que te dé los rollers también ahí para el 5, ¿no? Así que bueno, solo para la gente Felipe Joffre también, que está preparando su gran fiesta. Podemos ir comentando todo lo que se viene. Hay linda fiesta, ¿no? Para lo que viene en la Mercedes, ya el 4 tenemos una hermosa fiesta ahí en Felipe Joffre, acá nomás, y al otro día acá en Mercedes, Así que el saludo para el intendente Felipe Joffre, Cristian Ledesma. Le vamos a mandar también el 4 para allá a los rollers, para que lleve por primera vez ahí los rollers en Felipe Joffre, Y el domingo acá en Mercedes, toda la parcería, Bueno, me dice Estancia La Estrella, somos más o menos... A ver, 12. Qué lindo, ¿no? Qué lindo. Con criaturas. Eso es lo que decía hoy. Hay muchos que van a desfilar con su pareja, con su novia, con su amiga, amigo. Y los chicos. Que tanto le gusta a los chicos desde el caballo, andar a caballo. Y este desfile, ¿no? Por eso hablábamos con el intendente que teníamos que no sea solo el desfile, porque muchas veces la paisanada le gusta juntarse, reunirse y no terminar solo en un desfile que después no sabe dónde irse. Y bueno, cayó esta posibilidad de que le presentemos de la fiesta que siempre hacemos. Años, hace como 3 o 4 años veníamos nosotros organizando Jineteada. El año pasado organizamos después de la fiesta de Mercedes, que fue el sábado, la fiesta de Mercedes, que hubo un festival, y el otro día, el domingo, hicimos nosotros una juntada en la Jineteada. Y ahora cae domingo y bueno, le he presentado un proyecto al señor intendente y bueno, le gustó y bueno, apoyó y está apoyando esta fiesta que toda la familia, toda la paisanada también que termine en una fiesta como a uno le gusta, ¿no? De Jineteada y un hermoso festival para pasarla en familia.
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0: Bueno, ahí está entonces, está anotado Estancia La Estrella, entonces, y bueno, qué lindo que nos dejen a los chicos, más o menos 12 con criaturas, me dice, Bueno, qué lindo que le consigan caballo, a los chicos también que puedan desfilar, un gesto hermoso. Esto, Así que bueno, a medida que van, muchos que van a, viven acá en Mercedes, termina el desfile, seguramente va a ir a desensillar en su casa, después de ahí va a la fiesta y lo que vienen de afuera, así del desfile, y bueno, para lo que quieran, pasando por el acto que se va a hacer y de ahí derecho ya a la rural.
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0: Por eso queríamos también agilizar lo de la, fiesta de la jineteada, ya cuando la gente va llegando a lo rural, que ya se encuentre con la gente, con la fiesta ya hecha, ¿no? Porque si esperamos, ya el día es corto y tenemos que aprovechar, ¿no? Ya 9:30, 10 ya se le va a estar citando todos los tropilleros y jinetes en la sociedad rural, tema por el tema seguro y todo eso, lo que tiene que hacer el papeleo ahí con Marcelina, el seguro y la gente de la maroma, ¿no? Para ir acomodando todo ya con tiempo, para que cosa la gente cuando va llegando se va a encontrar ya con la jineteada. Terminar tempranito la jineteada y empezar el festival también. Queremos que aprovechen el festival, porque hay muchos conjuntos que van a estar. Dios, todo si Dios quiere, Escuchá este tema. Dedicamos el tema ahí para el que está solo mirando al techo y dice.

Cuando llueva vas a recordar de ese que tanto te ha querido, ¿sí? Por eso está así ahora. Nos vamos, gracias, nos vamos con un tema romántico. Esta hora de la noche se presta para escuchar un tema romántico. Mire, para que quedó solo o sola, te dejó de querer. Bueno, así nomás en la vida, ¿eh? Un abrazo para todos. Gracias, como siempre, por sus mensajitos. Gracias por estar ahí. Gracias por acompañarnos una noche más que pudimos estar aquí en la radio haciendo el programa. Un abrazo para todos. Bendiciones. Y si Dios lo permite, será hasta mañana. Escuchate tema. Chao.

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0: su declaración jurada, como ya lo hemos visto, ¿no?
1: Cristian, en esa línea, hoy lo comentábamos más temprano, bueno, viste todo lo que pasó ayer con Florencia Peña, hay una teoría dando vuelta en redes sociales, sostenida por referentes de La Libertad Avanza, que dice el plan de lo que pasó ayer, lo de Florencia Peña, no es un hecho aislado, es el plan K para debilitar moralmente a Messi y a la selección, como si eso podría de alguna manera impactar en el gobierno. ¿Qué opinas
2: como
1: de
2: si
1: eso?
2: Messi y la selección además sean un apéndice del gobierno de Milei, digamos, ¿no?
0: Sí, sí, no, la verdad es que se escucha cualquier cosa. Yo creo que por ahí a veces se usa hasta el Mundial para distraer, ¿no? Obviamente los que somos futboleros queremos mirar más los 100
2: partidos.
0: Igual
2: no lo está logrando el gobierno, me parece.
0: Pero claro, la realidad no se puede tapar con un dedo. Esto va mucho más allá, porque además estas cuestiones son permeables en la sociedad cuando lo económico no acompaña, cuando la gente está mal. Estas cuestiones todavía calan aún más hondo, ¿no? En la gente, sobre todo cuando nos llega a fin de mes, cuando tiene varios trabajos y todavía no le alcanza, y obviamente ven que el jefe de gabinete es un corrupto, y encima además de eso le piden siempre ajuste y esfuerzo, para que encima venga el jefe de gabinete y se compre 30 propiedades, 40 autos, etcétera, lo que ya sabemos, ¿no?
2: Cristian, ¿ustedes tienen conversación con Diógenes González? Porque yo supongo que con los tres libertarios no hay chance de conversar este tema, ¿no?
0: Sí, hablé varias veces con Diógenes González, a veces obviamente diferimos en muchas cuestiones, el gobierno provincial ha acompañado muchísimas veces las directivas de Milei, pero no por eso cesamos el diálogo, ¿no? Hasta con Lisandro Almirón y otro integrante hablo, no es una cuestión personal, esto es político, ¿no?
2: Pero digo, en este pudieron hablar sobre Adorni, por ejemplo, con Diógenes.
0: Sí, con Diógenes no específicamente, pero sí con otras fuerzas y hasta con algunos del oficialismo que se lo quieren sacar de encima. Hoy Adorni es un cadáver político, es como dicen la bolsa de carbón, sino que te mate mancha.
2: Almirón, ¿qué te dice cuando habla de Adorni?
0: No, mucho este tiempo no hablé con Almirón, pero bueno, obviamente ellos lo van a defender a ultranza, ellos hacen y dicen lo que le dicta Milei o la hermana.
2: Cristian, muchas gracias por estos minutos. Vamos a seguir de cerca lo que está pasando y vamos a seguir en contacto seguramente. Muchas gracias.
0: No, por favor, gracias a usted. Hasta luego. Tenga una buena mañana.
2: Igualmente. Cristian Zulli, diputado nacional del Partido Justicialista en el Congreso de la Nación. Bueno, están preparando la sesión del martes 23 de junio para ver qué pasa en la Cámara de Diputados, ¿no? Porque el Senado está en su otro rol.
1: Para las 14 del martes está previsto esto, así que la semana que viene, de nuevo, una semana compleja.
2: Sí, va a ser complicada, claro.
1: Claro, martes Adorni, miércoles se retoma el caso Loan y el jueves de nuevo Adorni.
2: De nuevo Adorni en el Senado, uh-huh. ¿No? Y el otro jueves, el 2 de julio, está prevista, si todo va como dicen en el Senado, el 25 se sesionan para pedirle la interpelación que se va a cumplir, ponele, el 2 de julio.
1: Claro.
2: Si es que no pasa nada antes, nadie cree que vaya a pasar nada antes. Veremos a ver cómo es la recepción que puede llegar a tener Adorni mañana en Rosario.
1: Ese va a ser un indicador.
2: Hasta ahora va lo mismo que Victoria Villarroel. Hay operativos de todo tipo para ver qué pasa, porque va a ser también una jornada llena de memes, seguramente, esto de Milei, Victoria Villarroel primero y después lo de Adorni, ¿no? Si se miran, si no se miran, si se besan,
1: la telenovela.
2: Si se abrazan, si se escupen. En esa estamos nosotros, ¿no? En esa estamos.
1: Bueno, cambiamos la página, nos venimos a Corrientes porque ayer contábamos que la DPEC lanzó un plan para regularizar facturas de luz impagas. Bueno, ahí en el litoral.com.ar está el detalle, pero queremos saber en qué consiste este plan que creo está vigente hasta el 31 de julio. Nos va a confirmar Osvaldo Acevedo, que es subgerente comercial de la DPEC. Osvaldo, buenos días. Eduardo y Belén en los estudios del Litoral Streaming.
3: Buen día, ¿cómo les va?
1: Muy bien, Osvaldo. Bueno, ¿en qué consiste primero este plan? Nosotros lo explicamos más o menos, pero para que la gente nos entienda.
3: Mira, este es un plan integral de regularización de suministro.

0: está formado por dos partes. La primera, que es respecto a la regularización de titularidades durante hasta el 31 de julio, desde la DPEC habilitamos un plan que le permitirá a todos los usuarios y o futuros usuarios poder regularizar su situación ante la DPEC con una simplificación de requisitos, es decir, con poca documentación, con una certificación de domicilio, ya van a poder a formar parte de lo que es el circuito formal de la DPEC. Y la otra parte...
1: ¿Pero qué quiere decir, Osvaldo, regularizar la titularidad? ¿Hay mucha gente que tiene medidor que no está a su nombre, o que no tiene medidor, o que tiene medidor de obra, o cómo es?
0: Exactamente, hay muchas personas que, por ejemplo, te doy uno de los casos, se encuentra con titulares, con titularidades fallecidas, por ejemplo. Mm. Entonces, todas esas personas que ocupan el inmueble cuyo titular está a nombre de una persona fallecida va a poder regularizar su situación ante la DPEC con mínimos requisitos. Aparte de, con esta regularización, ofrecerle una serie de beneficios a posterior, como por ejemplo, regularizaciones de deudas.
1: Ok.
2: Antes, ¿cómo era y cómo es ahora esa regularización? Porque antes tenías que presentar, además de la declaración jurada, un garante o algo así, ¿no?
0: Exactamente. Antes solicitábamos, por ejemplo, un depósito en garantía, que representa obviamente el pago de una garantía. Te solicitábamos garante, título de propiedad. Algo que en muchos de los casos no es fácil de obtenerlo.
2: Claro.
0: Justamente por eso buscamos una salida como para simplificar esa requisitoria. Y hoy, con un simple certificado de domicilio emitido por la policía más el DNI, pueden hacer el cambio de titularidad.
2: Claro.
1: Bueno, y vamos a la otra parte, que es tal vez la más importante en términos de el momento que estamos viviendo, ¿no? Que es la regularización de deudas con la DPEC.
0: Exactamente. Yo creo que hoy por hoy, por la situación en la que atraviesa el país y la provincia, es una herramienta más que necesaria. Este es un plan de financiación, una moratoria extraordinaria que largamos hasta el 31 de julio. Es decir, la vigencia es hasta el 31 de julio. Quedan 40 días aproximadamente por delante para poder suscribirse a esta moratoria, con el beneficio exclusivo de que podrán financiar deudas hasta en 36 meses con una bonificación del 100% de todos los intereses. Es decir, una persona debe 1.000, se le financia en la cantidad de cuotas que elija, únicamente esos 1.000 pesos.
1: Ok. ¿Y cómo se financia eso? Digamos, la gente tiene que poner ahí su tarjeta de crédito, tiene que poner una cuenta de débito automático, o lo puede hacer, digamos, la cuotificación que pueda y después va y deposita o paga en ventanilla.
0: Mira, la ventaja que tiene esta moratoria es de que la cantidad de cuotas y el monto que surja de la financiación va a estar incluido dentro de la factura de consumo de todos los meses. ¿Qué quiere decir? Que con la factura en mano podrá abonarlo a través del medio que mejor le quede, ya sea algún medio presencial, a través de billeteras virtuales, como le sea más fácil al usuario.
1: A ver, a partir de ponerle el mes que viene, me va a venir la factura, ponele, del periodo, número, no me acuerdo ahora si ya es el número 4, el número 5, sí. Y viene, bueno, la boleta 1 y la boleta 2 y sale 200 pesos, ¿no? Y vos tenés una deuda y ahí en esa misma factura se te va a poner lo que debés por esta moratoria, y entonces los 200 pesos más lo que te resulta de la cuota que acordaste con la DPEC, va todo en la misma factura de la DPEC.
0: Exactamente.
1: Por lo tanto, los medios de pago son los medios de pago que vos usás para pagar la DPEC, digamos, cuando pagás, porque si estás en moratoria es porque no pagaste.
2: Claro.
1: ¿No?
0: Tal cual. El medio que selecciones, que te quede mejor para abonar tu factura, ya vas a estar cancelando la factura de consumo, por así decirlo, más la cuota de esta moratoria.
2: Osvaldo, ¿y quiénes pueden acceder? ¿Cuál es como el mínimo que tiene que tener de deuda para empezar a acceder a esta moratoria?
0: Mira, este es un plan más que inclusivo, porque pretende atender a todo tipo de usuarios, ya sea residenciales, comerciales e inclusive hasta grandes usuarios, que por ahí hay sectores industriales que están pasando un momento difícil también. Entonces, la oportunidad de refinanciar deudas es amplia, es para todos los usuarios.
1: Osvaldo,
0: así que esa es una
1: general,
0: ventaja bastante importante.
2: Claro.
1: En general solía suceder que a la segunda factura la DPEC te cortaba la luz. Como no nos escucha nadie, yo te pregunto, la ADEPEC lanza esta moratoria, pero tampoco lanza esta moratoria para regularizar la situación, pero que tampoco estaba cortando la luz por esta cuestión de la crisis.
0: No. A ver, nosotros utilizamos como última herramienta de gestión la suspensión de servicio, que es el corte que mencionás. Previo a todo eso, tenemos varios canales como para que el usuario pueda acercarse a regularizar su deuda, que obviamente lo estamos utilizando. Dado el contexto en el que estamos, sacamos esta herramienta como para poder beneficiarle y aliviarle a los usuarios que están en situación de mora y puedan, en cierta forma, dormir tranquilos sabiendo que al estar al día no se le va a suspender el servicio.
1: Osvaldo, ayer se viralizó una imagen de la costanera repleta de camionetas de la ADEPEC y tengo entendido que hoy a la mañana hay un acto para entregar eso, ¿no? Entre otras cosas.
0: Así mismo, sí. Hoy, durante el transcurso de la mañana, creo que están por hacer las entregas de esos vehículos. También estamos con la inauguración de una nueva oficina comercial que está emplazada en el barrio 17 de agosto, que le va a permitir a todos los usuarios de esa zona y de usuarios que llegan hasta Laguna Brava poder acercarse a oficinas que están mucho más cercanas a su domicilio.
1: ¿Esta es oficina qué número? Porque nosotros tenemos acá la de San Martín y Salta, ponele, que es la oficina central. ¿Qué otras oficinas comerciales tiene la de PEC?
0: Bueno, mira, en la ciudad de Corrientes tenemos la oficina que nombraste, Salta y San Martín, y esta nueva dependencia que es la del 17 de agosto.
1: Okay.
0: En el resto de la provincia tenemos, en cada una de las ciudades, tenemos una oficina comercial.
1: ¿En cada una de esas oficinas se puede hacer este trámite del que estamos hablando de la moratoria, digamos?
0: Exactamente. En todo el ámbito de la provincia pueden regularizar a través de esta moratoria.
1: ¿No se puede hacer digital?
2: Eso iba a preguntar, si está digital también.
0: Mira, nosotros para concretar, una vez que se concreta el plan de pago, necesitamos la firma de los titulares. Por ende, esta moratoria tiene que ser presencial. Obviamente que no quita que cualquier consulta previa a hacer esta moratoria lo pueda canalizar a través de nuestros canales digitales, que son de autogestión y nuestro chatbot. Es decir, el usuario podría presentarse a nuestras oficinas ya sabiendo lo que debe y cómo puede financiarlo.
2: Claro.
1: Osvaldo, además de la inauguración de la oficina de hoy, las entregas de las camionetas, como son muchas, supongo yo que también son para el interior esas camionetas, ¿no?
0: Sí, por supuesto, esto es para toda la provincia, para todas las dependencias, inclusive del interior.
2: Osvaldo, aprovechando esta conversación, hace unos días se volvió también conversación pública esta aparición de mails, de cuentas de WhatsApp, de Instagram, en relación a posibles estafas en nombre de la EPEC, ¿no? ¿Podías contarnos esta situación? ¿Qué están viendo ustedes ahí y alertar a la población también?
0: Qué bueno que me das pie para comentar eso. Justamente, las estafas, todo lo que es el llamado phishing dentro de lo que es la jerga de estafadores, es una cosa corriente en DEPEC. Nosotros lo que siempre solicitamos a todos los usuarios y hacemos mucho hincapié es que se manejen a través de los canales digitales, a través de los canales digitales oficiales, ya sea Facebook, redes sociales, las que sean, siempre que sean oficiales. Nosotros no ofrecemos regularización a través de esos canales. Si bien invitamos, promocionamos, pero no damos soluciones, ni mucho menos nos comunicamos a través de teléfono para ofrecer cosas que obviamente sabemos que no existen.
2: Claro.
0: Así que esa es la recomendación para todos los usuarios.
2: En el caso de los mails, lo bueno que está ahí es poder revisar de dónde viene el origen, ¿no?
0: Totalmente.
2: Los correos son oficiales de DEPEC, arroba DEPEC.
0: Y una cosa que tienen que verificar siempre es cómo está escrita la palabra DEPEC. Las siglas de DEPEC son la D, la P, la E y la C. Muchos estafadores tratan de igualar la dirección de correo electrónico transformando la palabra DPS en DEPS.
2: Okay.
0: Entonces eso transforma un poco la extensión del mail y confunde a la gente, pero por eso tenemos que estar precavidos.
1: Osvaldo, te hago dos preguntas. Una logística, si está a tu alcance. Hay un trabajo muy, muy grande que se está haciendo frente al Instituto de Cardiología con trabajadores de la ADEPEC haciendo un zanjeo ahí, ¿no? ¿Eso que se están bajando los cables también allí o hubo un problema y lo están arreglando?
0: Sí, esas son normalizaciones de las redes subterráneas. Es decir, hay zonas en las cuales obviamente que la demanda es superior a lo que estaba previsto, entonces se reacondiciona.

0: a toda la instalación subterránea, justamente para evitar inconvenientes a futuro.
1: Okay, okay. El trabajo que se hace, de limpiar un poco,
0: que se hace en forma conjunta.
1: Ir de cerca este tema y seguramente vamos a requerirte una conclusión cuando esto termine. Muchas gracias.
0: Cuando guste. Hasta luego. Gracias a ustedes.
1: Bueno, ahí estábamos con
2: Osvaldo Acevedo.
1: Osvaldo Acevedo,
2: subgerente.
1: Que bueno, es el que tiene que dar la caripela ahora, ¿no?
2: Sí.
1: La comunicación,
2: bueno,
1: de la ADEPEC.
2: La gente está yendo a la ADEPEC, lo cual es bueno que exista este sistema, pero es malo porque quiere decir que hay mucha gente que está endeudada.
1: Viste que la mora excede al servicio de luz, ¿no?
2: Las tarjetas, hay gente, todo
1: exactamente,
2: está sostenible, ¿no?
1: Exactamente. Bueno, llegamos a las 9 de la mañana, vamos a hacer la pausa de las 9 de la mañana y enseguida volvemos con más.
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9:08 de la mañana, seguimos en Hoja de Ruta. Y bueno, ahora vamos a hacer unos minutos para conversar de lo que todo el mundo estaba hablando ayer. Supongo que hoy la conversación en redes.

0: Sigue más o menos igual. Es lo que pasó con Florencia Peña ayer
1: ¿Qué
0: en su
1: pasó con
0: programa de
1: Florencia
0: Luzu.
1: Peña?
0: Vamos a ver el video. Lo vimos hasta el cansancio ayer, pero vamos a verlo primero para conversar a partir de ahí.
2: No era eso, bueno, niño.
3: Ojo, silencioso y misterioso. Escucha, no quiero darle una mala noticia, pero acaba de morir el papá de Messi.
4: No. ¿En serio?
3: Acaba de morir el papá de Messi.
4: Pobrecito.
3: ¿Pero fue de golpe o qué pasó? ¿Qué data hay, Magui? ¿Duro o no?
4: Uf.
3: En el medio del mundial.
4: Sí.
3: ¿Se va a tener que ir?
4: Pobre flaco.
5: No sabemos. Ahí estamos buscando y cuando tengamos más novedades.
1: Jorge Messi.
4: ¿Qué data?
3: Bueno, ¿quieren tocar algo? ¿Quieren armarse para...? Sí, me encantaría. Che, fake. ¿Qué pasó?
5: Eso íbamos a decir, chicos, llegó, hay un montón de rumores en todos lados, se está escribiendo en Twitter, no está confirmado por ningún medio, nada, lo aclaramos por las dudas porque...
1: Había quedado re amargado.
5: Sí, no. Primero para que no sea.
3: Me lo tiraron por acá, pero digo, obvio, yo no estaba mirando.
5: Total.
3: Ojalá que no, ojalá que sea fake. Esto es lo que está pasando un poco también hoy en la comunicación, ¿no? Ya no entendés bien qué fake...
4: Lees
3: es real,
4: algo,
3: lees algo y lees lo tenés algo y que sí, poner todo en tela de juicio hasta que...
4: O esperar, ¿no?
1: Como... Incluso los goles, chicos.
3: Total. Y a veces te podés comer la curva. Pedimos disculpas, la verdad es que...
5: Sí, recién... sí, pedimos disculpas también de la producción que lo tiramos antes de terminar de chequearlo.
3: Okay.
5: Y hay rumores, pero no está nada confirmado.
0: Bueno, esto es parte de toda esta conversación. Los colegas ahí...
1: Todo lo que está mal ahí, ¿no?
0: Sí. No, porque aparte intenta arreglar la situación, se la sigue embarrando... bueno, a partir de este escándalo que, por supuesto, ocurrió horas de la mañana, empieza a circular en todos lados esta fake news. Algunos medios locales lo tomaron también, de hecho, hay que decirlo, no solamente ellos. Bueno, después, a partir de esto, sale un comunicado de la familia Messi aclarando que sí, Jorge Messi tiene un estado complicado de salud, pero está bien, digamos. De hecho, algunos medios dicen que ya están por darle el alta. Más allá de eso, acá la cuestión tiene que ver con el tratamiento. Después Florencia sigue conversando con la prensa.
1: Ah, pues se armó el despelote del siglo, ¿no?
0: Por supuesto que sí, porque además es ella, ¿no? Es ella quien lo dice. Acá estaba mirando las tendencias de Twitter. Ahora ya cambiaron un poco, pero hasta ayer a la noche las 10 tendencias de Twitter tenían que ver con eso, ¿no? Con Florencia y todo lo que pasó antes también. Porque por supuesto que el gobierno usa esto. Y bueno, a partir de eso quería traer también a la mesa este video que es posterior, porque acá ella explica algo clave, que es por qué cree que pasó lo que pasó. Así que escuchemos un pedacito de esta conversación.
6: Que yo no estaba ni mirando ni chequeando y por mis hijos les juro... que creí que yo estaba boludeando mientras el país entero estaba solidarizándose con la situación. Y mi error fue hablarlo, confiando en que esa información era tal cual me la estaban
7: brindando.
6: Como para
7: entender, Nico no le suele dar directivas, por ejemplo, de este tema hoy no lo hablen, es delicado, no suele haber ese tipo de bajadas por más que el programa sea humor.
6: No sucedió. Pueden ver el video, yo no estaba conectada y no hay monitores.
7: Pero para entender la dinámica, digo, te puede agarrar...
6: Y yo quiero mucho a mis colaboradores y a mis productores. Lamento mucho porque ellos también cometieron un error. No intentaron matar a nadie ni... Cometieron un error y los abrazo, pero lo que pasó fue esto y ellos lo saben porque, digamos, fue así.
0: Después sigue un poco metiéndose en esta cuestión más del detalle de la desvinculación de Luzu, porque Luzu como canal de streaming al toque sale primero en voz de Nico Quiato... desprestigiando la situación, diciendo que eso no representa a Luzu y todo esto. Y después sale un comunicado oficial hablando de la veracidad de la información, de que todo el equipo fue desvinculado y que el programa de ella no va a seguir más.
1: Se levantó.
0: Se levantó el programa, de hecho ella misma dice que no está en condiciones de seguir, que fue como un acuerdo y toda esta historia. Pero bueno, por supuesto esto toda la tarde fue, hasta te diría, desmesurado en algún punto, porque está mal esto, pero también está mal todo lo que siguió después. Nada, toda la tarde fue una carnicería en relación a esto, ¿no? A lo que se dice, al tratamiento de la noticia. Había gente diciendo, bueno, en parte Nico Quiato dice esto, pero también es cierto que en Luzu se pasan todo el día hablando de otras cosas, digamos.
1: Bueno, pero bueno, una de las cosas que vi que también se habló ayer, a mí me parece también hasta exagerado eso, porque está exagerado, todo está exagerado
0: sí.
1: en relación con este tema. los medios de comunicación tradicional son la reserva moral porque y la reserva ética y la reserva profesional porque un canal de streaming cometió un error grave también, ¿no? Mm. O sea, todo bien, un error, el error está.
0: Sí.
1: Después, pararte sobre ese error, digamos, para empezar a otra vez a dar cátedra, qué sé yo, que escuché.
0: Sí, sí, sí.
1: Hay mucha gente que comete barbaridades también
0: en los medios tradicionales,
1: porque nadie está exento, ahí hay un error. El error, ahí es un error. Es un error grave por falta, supongo yo, de oficio, por falta de procesos productivos, falta de sentido común, un montón de faltas, hay carencias de todo tipo ahí.
0: El segundo video donde ella dice, yo no estaba atenta al teléfono, porque en varias oportunidades ella aclara, no está atenta al teléfono, no está atenta a la computadora, ella repite lo que le dice la productora. Esto tiene que ver con cuestiones del oficio, de saber que... Por más que alguien te diga,
1: sí, pero también por el tipo de programa que hace, digamos, claro, que es como lo que se llama un tipo de programa cápsula, donde no tratan temas de actualidad.
0: Claro.
1: Y acá el tema es que se metió en un tema de hiperactualidad con una familia, digamos, con un hombre, con el papá de nuestro, no sé si ya no es a esta altura, no me voy a meter con los maradonianos, ¿no? Pero tal vez nuestro jugador más importante de todos los tiempos. Entonces también eso lo que hace es todavía magnificar, porque te metiste con una vaca sagrada. Ahí es donde aprovecha el presidente de la nación, que mientras está gobernando este país y sigue sosteniendo a un corrupto confeso en la jefatura de gabinete, publicó esto de corpo basura y sí, no sé sí. qué, ¿no?
0: Darío, tenemos el tuit del presidente Milei ayer, que además de este tuit se la pasó toda la tarde retuiteando, obviamente, porque no hay más nada importante en este país que eso. Bueno, es extenso el texto, pero ahí está lo que vos decías, ¿no? De nuevo pegándole a los canales de streaming, hablando del periodismo, encubren bajo el pretexto de estar haciendo periodismo. Hay que también tomar con pinza esto, porque es como vos decís, es de quien viene. Florencia, sí, claro, está claramente referenciada con el kirchnerismo, ponele, en muchas oportunidades, lo dice abiertamente. Toda su historia vinculada a lo que pasó con Alberto, no vamos a entrar ahí, pero hay también un sesgo claramente, pero el presidente se toma de esto.
1: Sí, hay muchos mensajes, yo me detuve en los mensajes que le dejan al presidente de la nación, porque claramente le dicen, entre otras cosas, Che y Adorni,
0: sí,
1: y después le dicen, bueno, pero escuchá, vos cuando eras
0: panelista,
1: decías barbaridades de todo tipo, y ahora resulta que tenés el tupé de venir acá a bajar línea. Y después hay una cosa que también es sistemática, que yo no me quiero meter ahí porque no me corresponde,
0: sí,
1: ¿no? Pero también hay que tener en cuenta que el presidente de la nación, cuando reacciona contra alguien, en general son mujeres.
0: Sí, obvio.
1: En general son mujeres, digamos, ¿no? Hay ahí también los usuarios, en este caso de Twitter, lo dicen de otra manera, digamos, ¿no? No lo dicen como lo estoy diciendo yo.
0: No, pero es que es misoginia pura. O sea, ¿qué fue Lali, bueno, si no fue eso?
1: Lo dicen de otra manera.
0: Ah, sí, no, eso sí, obvio. Pero, en fin, la cosa es esta. Esto tomó una trascendencia, por supuesto, internacional, porque es la figura de Messi, pero además por esto, porque el presidente le da entidad a esta conversación pública en redes.
1: Acá me está diciendo un numerario de nuestra audiencia, que también es cierto eso, ¿no? Acá desnuda también una cuestión, porque esto sirvió ayer, a mí me parece que sirvió.
0: Sí.
1: Siempre estas crisis, yo creo que sirven, deben servir, por lo menos, qué sé yo, porque te tiene que hacer replantear, porque algunas cositas, digamos, ¿no? Probablemente el error sirva para eso, para replantear, pensar y no tratar de no volver a cometerlo. Bueno, dicho lo cual, el debate que sirve, me parece a mí, tiene que ver con, ¿qué hacemos cuando comunicamos? Sea en un streaming o sea en un medio de comunicación. ¿Estamos capacitados? ¿Tenemos la capacitación suficiente? ¿Los procesos alcanzan hoy? Porque ayer también se habló públicamente y también, por ejemplo, en los correos internos, como yo soy socio de FOPEA, tengo acceso a esa...
0: FOPEA hace
1: un
0: comunicado, de hecho.
1: A la discusión interna que se hizo primero después para emitir un comunicado. Es decir, se habla de la multitarea, del multiempleo, de la falta de capacitación, se habla de los bajos salarios que pagan en general los medios de comunicación y más todavía los canales de streaming. Y entonces la gente que está ahí es gente que, bueno, que necesita ese dinero, digamos, y entonces también se retraen otras cuestiones. Mm. El debate sirve para todo esto, sirvió ayer.
0: Sí, sí.
1: Hay que ver si algo de todo esto queda también, ¿no?
0: Hay una investigadora española que cuando pasó todo esto pensé automáticamente en eso, se llama Elvira García de Torres. Ella habla de la transformación del periodismo a lo largo de toda la historia, pero puntualmente estudió el proceso de la era del papel a el internet en aquel momento, y hoy también estudia el alcance de la inteligencia artificial. Lo que ella plantea en su hipótesis está muy bueno porque dice, el gran problema de los medios hoy es que salen a buscar influencers, gente de otro palo, para hacer periodismo, en lugar de capacitar a sus periodistas en este mundo, que es más o menos lo que vos estás diciendo, pero en palabras un poco más técnicas o teóricas, ¿no? Uh-huh. Y esta crisis no es nuestra, no es de Argentina, es del mundo, digamos. Uh-huh. Todo el mundo está haciendo esto. Entonces, bueno, me parecía que está bueno traerlo a la mesa. Ella hace contenido en redes, en YouTube, qué sé yo, está bueno para el que le gusta interiorizarse en eso, también está bueno verlo ahí. Bueno, así que bueno, eso es lo que pasó, vamos a ver qué sigue hoy, ¿no?
1: Lo que pasó también, hay que decir, es que hubo un mensaje, de Florencia a la mamá de Messi.
0: Sí, y una respuesta.
1: Y la respuesta, me parece que ahí otra vez los Messi están como centrados, ¿no? Los Messi están como, viste, todo hacen bien, parece, ¿no? están centrados. El comunicado fue contundente, pero también fue muy, muy atildado, qué sé yo. Y en el medio de todo este quilombo, digamos, la mamá de Messi. Porque además, los Messi son oyentes de Luzu, digamos. Claro. Estaban viendo, además, ¿no? Porque de hecho, el dueño de ese canal entrevistó a Messi, se saca foto con Messi, que tiene una relación, qué sé yo. Después también podemos hablar si está exagerado o no ante un error de esta característica, hay que perdonar o no, o hay que pasar la motosierra. ¿La motosierra acá es una motosierra correctiva o es una motosierra acomodaticia? O sea, viste, todas esas cosas hay que pensar también. ¿No? La mamá de Messi le contesta a Florencia Peña, le dice, bueno, listo, sí, ya que sé que no fue como a la leche, qué sé yo, ya nos vamos a sentar a tomar un café, te sigo queriendo, no sé qué, pum. Relativiza incluso el asunto de el hongo de esta bomba nuclear que explotó ayer, digamos.
0: De hecho,
1: ¿no?
0: El mismo Jorge Messi hace llegar a un colega periodista también, le dice, che, qué quilombo armé. O sea, están siendo conscientes de que en realidad esto está sobredimensionado, producto de la cantidad de visualizaciones que tiene Luzu, de quién es la persona que dijo esto. Bueno,
1: y de Florencia.
0: Claro, y Florencia, que además después sale en los medios y sí.
1: Bueno, pero da la cara también.
0: Claro,
1: ¿no?
0: Eso está bueno también. En algún punto ella reconoce el error y dice que lo que es cierto y lo que quedó a la vista, que es que no fue con mala intención. Ahí está la real malicia, ¿no? No hubo eso. En realidad, bueno, fue un error de ella, pero también de todo el equipo. Y ahí volvemos a mencionar esto, la importancia del trabajo en equipo, de la comunicación, del chequeo. La productora dice, es lo que estaban diciendo en Twitter, eso es un montón.
1: Sí, sí, no, es que ella misma ahí mete todos los dedos, ¿no? Como
0: claro,
1: doping, ¿no?
0: Sí. No te puedes guiar por Twitter. Pero bueno, estas cosas pasan, no es la primera vez. Ya,
1: ni va a ser la última. Claro, lo que pasa es que esto es está Messi. Messi es en el medio del mundial.
0: Claro,
1: la
0: se forma
1: mezcla,
0: que lo dice.
1: Se mezclan muchas cosas, incluso la política, ¿no?
0: Obvio.
1: Incluso la política.
0: Así bueno.
1: 9 de la mañana, 23 minutos. ¿Hacemos qué? ¿La última pausa? Porque tenemos que hablar de Mundial también, ¿eh?
0: Ah, tenemos que hablar de Mundial. Hay algunas cosas de la Municipalidad de Corrientes que también tenemos que mencionarlas. Así que en un ratito volvemos.
1: Lo hacemos después de la pausa. 9 de la mañana, 23 minutos. Hacemos la pausa y ya venimos.

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0: 9:27, seguimos en hoja de ruta.
1: Sigue nubladito.
0: Sí, está raro.
1: Sí, raro.
0: Va a seguir así todo el día.
1: Porque vos fijate que, poneme por favor un segundo la imagen de las cámaras de la ciudad mirando al puente, Darío. Me pareció ver que allá a lo lejos, en la zona del Chaco, está como... bueno, ahora se nubló de nuevo. Porque estaba como levantándose un poquito, pero no, sigue cubierto el cielo de la ciudad.
0: Parcialmente nublado, visibilidad de 10 kilómetros, sigue cubierto. Está actualizado a la hora de las 9, así que sigue así. Bueno, estamos llegando al final del programa y es viernes, hay programaciones culturales en Corrientes. Hoy es 19 de junio, a las 21 horas va a haber una función en el Teatro Juan de Vera, va a abrir sus puertas para la presentación de Danza en Movimiento, es una propuesta escénica organizada por la Asociación Civil de Trabajadores Escénicos de Corrientes. Está en línea con nosotros Tony Monzón, que es integrante de esta asociación de ACTECOR, para que nos cuente un poco en qué consiste este evento que, dicen, la preparación está full y viene muy lindo. Así que, Tony, buenos días. Eduardo, Belén, en Hoja de Ruta.
2: Hola, buen día, Eduardo. Buen día, Belén. Bueno, muy buen día y la verdad es un hermoso día para ir al teatro. Así que es una invitación especial y, bueno, estamos ya súper felices. Creo que es una hermosa oportunidad de ver una propuesta colectiva. Es una producción que se había trabajado para el Día de la Danza y que estuvo en las salas independientes. Y bueno, y esta vez viene en un formato reducido de 1 hora y 5 que llega al Teatro Vera, en donde participan 90 bailarines, intérprete en escena. Así que es una propuesta linda, donde participan 14 entre escuela, academia y ballet, y van a ver artistas de Corrientes Capital, de Goya y de Paso de la Patria.
0: ¿Con qué se van a encontrar? Porque hay de distintas academias y ballets de distintos géneros también, ¿no?
2: Sí, los géneros artísticos son muy variados. No solamente los estilos, va a haber folclore, tango, contemporánea, clásica, danza afro, árabe, hip hop. En realidad esa es la idea, de que en esta historia, que es la historia de una bailarina, desde el momento de su nacimiento hasta el momento que se transforma en un artista, en donde pasan las diferentes emociones, tiene que ver con eso. Desde frustración, alegría, la felicidad de poder lograr, y todo va pasando ese camino. Así que es muy lindo. Porque tiene que ver con lo que le sucede al bailarín en todo ese proceso de enseñanza hasta transformarse en un artista y comienza a disfrutar del escenario.
1: ¿Tiene un hilo teatral o es todo eso
2: sí,
1: contado con música?
2: En realidad está contado con la propuesta de danza, pero tiene una dramaturgia que se hizo conjuntamente con su directora y acompañada con Mauro Santamaría, y donde va contando la historia. Algunos momentos hay también hay propuestas de audio, que es parte de la historia, así que bueno, sí, tiene una dramaturgia y cuenta esta historia.
1: Bien, la gente que quiere ir, Tony, ¿cómo hace para conseguir sus entradas?
0: Que además son económicas, para ir al teatro son accesibles.
2: Así es, en realidad las anticipadas están 10.000 y en puerta 13.000, se saca a través de la etiquetera del Teatro Vera, uno ingresa ahí, está el flyer y te podés acceder directamente o tenés el enlace en el mismo texto para ingresar a la etiquetera. Y bueno, así que la

0: Teatro Vera. Uno ingresa ahí, está el flyer y te podés acceder directamente o tenés el enlace en el mismo texto para ingresar a la tiquetera. Y bueno, así que la idea es que puedan ir a disfrutar y fundamentalmente apoyar a los artistas correntinos. Y esta propuesta está dentro del acuerdo de trabajo que había firmado en su momento la asociación con la señora Lourdes Sánchez, en donde no solamente ya tuvimos la primera experiencia de una función para dentro del ciclo de teatro para escuela, que nuevamente regresa en el mes de agosto, y esta la primera función colectiva de danza. La idea es hacer diferentes propuestas, presentaciones durante todo el año.
1: Tony, bueno, con vos se puede hablar justamente de esto también, ¿no? Del escenario que estamos atravesando culturalmente. Ahí vos estás haciendo una referencia muy importante, que es que al Teatro Vera llega finalmente una propuesta correntina, que es un poco también lo que estábamos pidiendo. ¿Vos cómo estás viendo eso? ¿Hay suficiente cartelera correntina en el Teatro Vera o estamos de a poco creciendo ahí? ¿Qué ves ahí?
0: Creo que nosotros desde la asociación, el año pasado, antes de finalizar el año, ya le habíamos presentado esta propuesta. Independientemente de eso, sé que algunas producciones de danza y también de teatro, de producciones independientes, a partir del mes que viene, van a tener funciones en el Teatro Vera. Están programadas ya. Se estuvieron haciendo las reuniones de todos los que se presentaron para la
2: Porque vos
0: agenda,
2: que tenés
0: algunos.
2: más
0: Sí.
2: al me parece que vos mirás todo eso y incluso también la cartelera del Vera, hay, digamos, en lo local, lo que es más común es ver artistas musicales locales
1: Claro.
2: en el Vera, porque es una apuesta, yo creo, relativamente más sencilla. La cuestión acá es las obras de teatro, ¿no? Ni siquiera te pregunto, no lo sé. Obras de teatro está viendo en el Vera y obras de teatro locales, como decís, me parece que van a arrancar ahora.
0: Sí, nosotros ya estuvimos con Mágica Cenicienta con dos funciones para colegio, con la sala totalmente llena, en todo el sistema de plateas y de tertulia, que es lo que se puede utilizar con niños y sobre todo cuando van con los colegios. Y ahora están programadas, a partir del mes que viene, funciones con producciones locales. Yo sé de varias, e inclusive en algunas estoy yo, en donde ya se hicieron la reunión con la directora artística del Teatro Vera, la señora Lucía Toledo, y bueno, y allí se comenzó a ver las obras. Nosotros tenemos en agosto para colegios con dos producciones diferentes, y bueno, y la idea es eso, y era lo que nosotros en su momento habíamos solicitado, que también las producciones locales de teatro y danza puedan ser parte de la cartelera del Teatro Vera. Así que es una de las cosas que formalmente habíamos presentado y que, bueno, firmamos un acuerdo con algunas fechas concretas desde la asociación. Pero en forma independiente también se le dieron fechas a funciones de academias o ballet, algunos más grandes, otros van a ir en un sistema como esta de muestra colectiva, de una producción conjunta de distintas disciplinas. Y hay también fechas para obras de teatro. Así que yo creo que en cualquier momento comienzan a salir toda la difusión relacionada a esas funciones.
1: Bien, Tony. Bueno, entonces todos invitados a participar hoy de Danza en Movimiento. Están abierta la venta de entradas en WePass, así que todos para ir al Teatro Vera hoy.
0: Sí, así es. Y creo que fundamental, es un muy lindo día para ir a ver una función en el Teatro Vera. Y sobre todo me parece que es transitar la historia y disfrutar de una propuesta y de un trabajo de mucha gente, en donde no solamente hay una dramaturgia, hay una dirección, una puesta en escena, todo un trabajo de producción y fundamentalmente nuestros artistas que suben a dar lo mejor de sí en el escenario Olvera. Así que estamos muy felices y les esperamos a todos.
1: Sin duda. Bueno, éxitos en todo lo que te depara hoy, Tony. Muchas gracias por estos
0: Bueno,
1: minutos.
0: muchas gracias. No, muchas gracias a usted. Un abrazo grande.
1: Bueno, ahí pasaba con nosotros Tony Monzón, es integrante de ACTECOR, que es esta Asociación Civil de Trabajadores Escénicos de Corrientes, invitando a la comunidad a ser parte de Danza en Movimiento, este evento que se realiza hoy a las 21 horas en el Teatro Oficial Juan de Vera, bueno, a acompañar a nuestros artistas correntinos, que muchos de ellos son niños, son futuras estrellas de esta danza, así que bueno, queda abierta la invitación. Bueno, tenemos más información, me parece. podemos

0: mostrar, no sé si tenemos ahí el videito, Darío, de Polich ayer. Esta es la noticia del día de ayer de la Municipalidad de Corrientes. Lo vemos.
1: ¿Tenés basura de gran volumen? Colchones, muebles viejos, cocina, una heladera vieja y no sabés qué hacer, tenés que traerlo a este lugar. En esta estación de transferencia recibimos todo lo que tenga que ver con residuos de gran volumen. Los centros de transferencia con los que contamos son tres: el del barrio Hipódromo, el del barrio Zapucay y en este que estamos ahora, que es el del barrio Pirayuí, donde estamos invirtiendo en infraestructura para mejorar aún más la calidad de nuestros servicios. Cada residuo que se trae a este lugar es un basural menos que estamos generando en la ciudad de Corrientes. Colaboremos juntos. Tenemos que construir la ciudad que queremos.
0: Bueno, el dato ahí es que finalmente avanzan las obras.
2: Poli y todo.
0: las obras en el centro de transferencia. Qué maldad. En el centro de transferencia de residuos, que era lo que estaba
2: viste
0: pidiendo.
2: Que le cuesta un poco.
0: Sí, a él le cuesta.
2: Le mete una risita ahí.
0: Sí. Hay un trabajo de producción ahí del equipo.
2: Sí. Centros de transferencia para
0: estos residuos
2: grandes.
0: Exactamente. Televisores, heladeras, todo esto que tiene que ver con un reclamo que de hecho él mismo me había marcado cuando recién inicia su gestión, que era, es cierto que la gente deja las cosas en cualquier lado, pero es cierto también que no estaban tan a la vista estos centros de transferencia. Bueno, finalmente ahí está el dato, hay tres. El que estábamos viendo en obra es el del barrio Pirayuí. Bueno, el objetivo de esto es eliminar los mini basurales que están dispersos por toda la ciudad. Así que bueno, es una buena noticia y es información en relación a la
2: Bueno,
0: gestión.
2: Lo que hablábamos ayer con Palles, ¿no? O sea, son dos de los temas, lo que hablábamos con Palles del transporte y este, el de la basura, son dos de los temas tal vez centrales de toda administración. De toda administración comunal, digamos, de los intendentes. Tiene que resolver estos temas, son los temas que cambian la vida de las ciudades, pero también es cierto que es un tema que nos excede a nosotros, es un tema en el mundo entero, y sobre todo, ¿qué hacer con la basura? ¿No? Hay municipios que ya resolvieron el tema del transporte con distintas distintas propuestas de distinto tipo. Hay ciudades modelos en relación con este tema, pero el tema de la basura es un asunto, ¿no?
0: Sin duda.
2: Es un asunto.
0: Es un asunto, así que bueno, está disponible estos tres centros en la capital, el barrio Pirayuí, en el barrio Hipódromo y en el barrio Zapucay. Funcionan todos los días de 8 a 20, así que ahí la comunidad puede acercar sus residuos. También para aportar a la gestión ambiental de la ciudad, que es también un poco lo que se busca con estos proyectos. Y en línea con eso, porque hiciste referencia a la cuestión del transporte y a la vialidad, ayer también el municipio informó la cantidad de controles en la ciudad. Desde el inicio de la gestión de Claudio Polich se hicieron en 6 meses 1.447 test de alcoholemias, 58.663 multas por alta velocidad. Ese número es altísimo.
2: Decilo de nuevo, por favor.
0: 58.663 multas por alta velocidad y a esto se le suma también el retiro de 5.910 vehículos en la vía pública. Después ahí está todo lo que tiene que ver también con reclamos vecinales, se incorporaron agentes de
2: Supongo
0: guardia
2: que
0: urbana.
2: Muchas de esas 58.000 multas por exceso de velocidad, en realidad no es alta velocidad, sino son exceso de velocidad.
0: Claro.
2: En los lugares donde te marca los 60 kilómetros por hora, sobre todo en las distintas avenidas, quiero creer.
0: Sí,
2: en lugares como, por ejemplo, la Costanera, que vos tenés una máxima más chica, digamos, una máxima de 40 kilómetros por hora, digamos, ¿no?
0: Mira, este dato es sorprendente porque decía lo de los controles de alcoholemia, 1.447 controles. De esa cifra, 1.336, o sea, casi el total, fueron casos positivos que correspondieron a conductores de sexo masculino. Es decir, que del total de controles, solo 100 quedaron afuera y
2: sí,
0: pasaron.
2: El 90% dio positivo.
0: Exactamente.
2: Conductores masculinos.
0: Sí, sí. Casi siempre son conductores masculinos. Bueno, después también hay un desglose ahí de en relación a los vehículos de distintos portes que se retuvieron. Por supuesto, las motos ocupan el top, pero también hay algunos vehículos, autos, camiones, colectivos. Un colectivo hay, de hecho. Y otros 53 vehículos, dice, de distinto porte, que no está explicado bien. Después hay detalle del cruce de semáforos, los radares, la cantidad de actas. Los números son altísimos. Pero también está a la vista, ¿no? Caminamos por la calle y vemos que hay muchos inspectores también en la ciudad. Así que, bueno, apostamos también a eso. Está bueno porque es necesario para ordenar este caos que es el tránsito, sobre todo en la zona céntrica de la ciudad, ¿no?
2: 9:41. Vamos a hacer. Yo estoy esperando a ver que venga Carla para que nos ayude un poco. Me van a mirar mal acá los muchachos.
0: Yo te puedo leer los titulares. No, estoy viendo los partidos, ¿viste? Veo así lo que miran los demás. Bueno. No puedo comentarte.
2: Bueno, pero hacemos eso. Vamos a ver si nos da bola, ¿viste? Porque también.
0: Bueno, viste que está la APRO ahí de celadora, así que no sé.
2: Celador. 9:42. Ahora sí, hacemos la última pausa y vamos a ver si podemos hablar un poquito del Mundial.
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0: Son las 9 de la mañana, 43 minutos. Son las 9 de la mañana, 43 minutos.
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5: Este viernes parece sí. Viernes 38.000 de diciembre del 2038.
6: No. Bueno, eso habla mucho de cómo les trató la semana, básicamente.
5: ¿Qué estás viendo en el Mundial? Ayer, bueno, ganó México 1-0 y clasificó. Es el primer clasificado.
6: Claro, ese ya es el primer dato, ya es el primer clasificado 16avos. Va a clasificar primero porque ya ganó sus dos partidos y el único que le puede igualar es justamente República Checa, pero teniendo en cuenta los puntos a favor y en contra, igual México clasificaría primero, así que ya está clasificado para la siguiente instancia de 16avos. También jugaría en el Estadio Azteca, que es un dato muy importante, los 16avos, o sea,
5: extiende la localía.
6: Exactamente.
7: Súper, y hoy tenemos partidos también.
5: Hoy hay tres,
7: Estados Unidos-Australia, a las 4 es el primero, Escocia-Marruecos a las 7 y Brasil-Haití.
5: Estados Unidos, si gana hoy, ya también, me parece que ya...
6: Claro, que se va a meter porque fue que ganó contra Paraguay, así que al ganar hoy sería igual el caso de México. Dos partidos ganados en la fase de grupo, ya estaría medio clasificado.
7: Súper. Bueno, y tenías un dato ahí en relación.
6: Sí, les traje un dato referido a...
5: Hoy juega Brasil.
7: Sí, ese va a ser el
6: Brasil-Haití. Hoy tiene que ganar sí o
7: con
6: sí.
7: Haití. Claro.
6: Con Marruecos ya, bueno, ya decíamos que era un partido que prometía, pues sabíamos las cualidades de Marruecos de lo que presentó el Mundial pasado, ¿no? Que fue una de las grandes revelaciones. Entonces, prometió un partido interesante, fue un 1-1, medio simplón, lo podríamos decir. Simple el partido, pocos goles, se esperaba más goles, más acciones. Claro. Pero ahora contra Haití se espera que Brasil al menos golee.
7: Es que están pasando cosas raras, ¿no? Los que siempre ganan ahora les están compitiendo.
6: Y bueno, y eso mismo pasó con Cristiano, por ejemplo. O sea, teníamos ese miedo de la Argentina el día que jugó Argentina porque veníamos de que los fuertes, las potencias, no ganaban, que empataban. Pasó con España. Bueno, Brasil, Marruecos, como lo venía mencionando, y Portugal también, que empató.
7: ¿Y eso por qué crees que puede pasar? Me parece que tiene que ver con un poco la profesionalización del fútbol, ¿no? Que está alcanzando a todos los lugares del mundo.
6: Sí, la verdad que los equipos, no, ya no hay que desmerecer a los equipos por su nombre, digamos, por el país al que representan, cada vez están mejor. Pasó con Japón también, con Países Bajos, que Japón, la verdad que lo veníamos hablando también con Fabi en el transcurso de la semana, que de acá a 2-3 años, o sea, ahora la verdad que hizo un partidazo contra Holanda, pero de acá a 2-3 años puede ser uno también de los favoritos, claro, por cómo se está dando el fútbol ahí en Japón. Entonces, hoy en día ya no se puede dar, ya no se puede especular con los resultados de decir, bueno, viene Portugal, República Democrática del Congo, claro, y va a ser un 4-0.
7: Sí, sí, está ganada, digamos. Claro. Ahí estamos viendo imágenes en medios nacionales. En Dallas hay una tormenta eléctrica. Hubieron algunos inconvenientes también ahí ayer en la cancha. Bueno, la cuestión del clima es un tema en Estados Unidos, sobre todo.
6: Sí, ¿no? No, y bueno, y ya pasó en el Mundial de Clubes del año pasado, claro, justamente, que se organizó en Estados Unidos. Había siempre algunas que otras demoras. Por suerte, que es algo que pasó en el primer partido de Argentina, una hora antes diluviaba de una manera, había videos de la cancha totalmente bajo agua, y a la hora de jugar la Argentina no se vio absolutamente nada de eso, porque es como que algo pasajero, pero siempre hay que tener en cuenta todas estas cuestiones, claro, climáticas. Voy al dato que les traje, sí, que ayer en el partido de Sudáfrica-República Checa dirigió una jueza mujer.
7: Okay.
6: Y eso trae a este mundial la primera árbitra mujer en dirigir un partido y también la segunda en mundiales.
7: Okay. Todo su equipo, de
5: es
7: hecho.
5: Es muy impresionante lo que estás contando porque, bueno, en este deporte hipermasculinizado, digamos, y todo el asuntesqui en un mundial y que piqui, una chica con el pito.
6: Exacto.
7: Tori Penso,
6: exactamente, es de Estados Unidos ella. También la terna arbitral fue tres mujeres de Estados Unidos. Tori Penso, bueno, la que dirigió el partido y la acompañaron desde la terna Brooke Mayo y Catherine Nesby, que estuvieron en la parte de como árbitras de línea, digamos, para determinar los offside y demás. Ella se convierte en la segunda árbitro mujer. La primera fue en el 2022, que fue una árbitro francesa. Que había dirigido en 14.
7: Stephanie Frappart fue la primera en el encuentro entre Alemania y Costa Rica.
6: Exactamente.
7: ¿Y qué tal estuvo arbitrando también ahí?
6: Muy bien, la verdad. Vi un poco el partido. En un momento sentí una falta de respeto a un jugador de Sudáfrica, me parece que era, que ella le estaba hablando y él como que ya no le quiso hablar más y le dio la espalda. Que ahí el comentarista mismo dice, lo tiene que amonestar porque es una falta de respeto a la árbitra. Pero ella no lo amonestó, no quiso entrar en conflicto, simplemente lo llamó, le dijo, te estoy hablando. Le siguió explicando y bueno, lo hago quedó. Y no, medio que no le gustó. No sé si es una actitud machista o no, pero no me gustó la falta de respeto. Yo siento que contra un hombre también suele suceder, claro, la impotencia en el partido. Entonces creo que por ese lado lo tomó.
5: ¿Es la única que tiene previsto dirigir? ¿O hay otra o no? ¿O están haciendo pruebas todavía?
6: Yo creo que están en pruebas. En fase de grupo creo que lo podemos ver. Todavía no hay nada confirmado, pero yo creo que hay más ternas arbitrales. Ella viene de familia, su esposo es líder de bar, digamos, y también es árbitro profesional. Y también se espera que las hijas, tiene dos hijas mujeres que ya están siguiendo los pasos en lo que es la Liga de Estados Unidos.
7: Es la única terna arbitral, sí, acá está confirmado, es la única terna de estas tres chicas, ¿no? Así que en principio ese es el dato.
5: Muy bien. Bueno, entonces hoy Brasil, lo que tenemos para hoy.
6: Lindo horario también.

0: Estados Unidos, porque, pero Estados Unidos a las 4 de la tarde, no sé si se puede, ¿no?
1: ¿Dormís siesta a las 4?
0: No, ojalá. a la, ahora ando en el Uber.
1: ¿Te estás trasladando de lugar a lugar?
0: Y otro trabajo.
2: Bueno, pero este es el que estamos todos ya en casa, más tranquilo, horario
0: claro,
2: de la
0: claro, media, ya está... Pero viernes también, ¿no? Pero bueno, claro. 21 a 30 también es un horario que no suele, ¿no? Este es como claro, la primera vez que.
2: Porque eran
0: que
2: 10, 11 de la noche.
0: En un horario intermedio.
2: Y mañana hay 4 partidos: Turquía-Paraguay. Bueno, en realidad es de esta noche porque es a las 12 de la noche. Uh-huh. Países Bajos-Suecia a las 2 de la tarde.
0: ¿Turquía-Paraguay juega esta noche después de Brasil?
2: Sí, sí, sí. Los que bueno. Se van a quedar.
1: Van a madrugar hasta las 1:30, 2.
2: Bueno, y después tenés Alemania, Costa de Marfil, que se puede estar bueno mañana 5 de la tarde, y Ecuador Curazao a las 9 de la noche.
0: Ecuador Curazao.
1: El de Paraguay también hay que tener atención porque claro, también obligado a ganar.
0: Ahí es ganar o ganar.
1: Exactamente.
0: Ganar o irse, digamos. Exacto. ¿No?
1: Y bueno, y el lunes juega la selección argentina, 2 de la tarde, en Dallas.
2: Bueno,
1: contra
2: el dato,
1: Austria, que también ganó su partida, así que va a ser un duelo interesante.
2: El dato de ahí, que es la portada de TIC esta mañana, es que Montiel se entrenó diferenciado por una sobrecarga. Bueno, tiene una posible lesión, entonces lo están cuidando, ¿no?
1: Exactamente.
2: Así que bueno, ese es el dato.
0: Y Tagliafico volvió.
1: Tagliafico volvió al entrenamiento, y Paredes también se especula que suma algunos minutos. Pero de esto lo podemos estar hablando el lunes, palpitando bien el partido.
2: Sí, sí, sí, Scaloni, o lo que está estaban titulando hoy a la mañana ahí en medios nacionales, es que podría hacer tres cambios: Gonzalo Montiel, Thiago Almada y Lautaro Martínez son los candidatos a salir, y podrían entrar Molina, González y Julián Álvarez. Uh-huh. Este es el dato de ahora, pero falta
1: sí,
2: todavía.
1: Sí, sí, sí.
0: Anda a sacarle ahora a, bueno, Medina, vos decís que sale, según.
2: Según lo que dicen las crónicas acá, salen Montiel, Almada y Martínez. Ah, bueno, entran no, Molina, Nicolás González y Julián Álvarez.
1: Claro, Tagliafico iría al banco de CFE. Claro, sí, porque viene la lesión, y la verdad que Medina jugó un partidazo también.
0: Un partidazo, ahora tenés que sacarlo, ¿no?
1: No, o
0: sea,
1: sí.
0: No, no es, ahora tenés que tener también en el banco a Tagliafico, ¿no? O sea,
1: sí, claro.
0: Bueno, eso es lo que tiene también esta selección. Veremos a ver qué pasa, cómo sigue. Bueno, ¿y en el polideportivo que hay básquet?
1: Y ayer estuve con básquet, la verdad estuve bastantes horas. Copa Palacio inició lo que es el torneo apertura del básquet local acá de la capital. Uh-huh. La Copa Palacio es la emblemática de esta fecha, de la primer parte del año. Las semifinales se jugaron ayer, San Martín con Córdoba, ganó Córdoba por 6 puntos. Y Regatas con Colón, que ganó Regatas por 10, 68-58. La modalidad de este torneo tiene la particularidad de que es a 2 partidos con diferencia de goles.
0: No hay tercero.
1: Exactamente. Entonces, el segundo partido, que se va a jugar la semana que viene, cambian las localías. El partido de ayer, por ejemplo, San Martín jugó en el San Martín, hizo local contra Córdoba, y la semana que viene Córdoba va a ser local, con lo que tiene a favor de que ganó por 6 puntos. Entonces, San Martín tiene que ganar por 7 para pasar a la final. Esto es semifinal de Copa Palacio. Y Córdoba, ganando por cualquier resultado, clasifica. Y si gana San Martín por 6, que es la misma cantidad que ganó Córdoba, van a un suplementario inventado en el momento en la cancha.
2: Ok.
0: No sé. Definición si... olímpica.
1: Exactamente.
0: Que es la que se va a usar, creo que también ahora acá en el Mundial.
1: Claro,
0: o sea,
1: por los goles.
0: Pero en el básquet no. Ante igualdad, se miden primero los resultados de diferencia de gol, ¿verdad? Uh-huh. Persiste la igualdad. El resultado entre sí, digamos, claro, ¿no?
1: Exactamente, entre los equipos empatados. Bueno, acá en básquet no se suele ver mucho, suele ser partidos...
0: Sí, sí, claro, un
1: otro, resultado, ganaste, perdiste,
0: al
1: listo.
0: Al mejor de...
1: Claro, al mejor de 3 siempre, pero la final sí de esta copa va a ser al mejor de 3. Y bueno, ahí continúa la copa Fabián Sosa, que es la segunda copa del 5º al 8º, digamos que no llegaron a entrar entre los 4 mejores. Continúa con el Tala Pingüinos 21, la cancha de Pingüinos.
0: Muchas gracias.
1: Gracias a ustedes.
2: Buen fin de.
0: Nos vemos el lunes. ¿El lunes venimos con camiseta o no?
2: Sí.
0: ¿O el martes?
2: No, los 2 días.
1: Nosotras, sí. No sé, digamos con Fabi, vinimos el día del partido. Como que en la previa, pero...
2: Vamos a ponernos de acuerdo.
0: ¿Ya es cábala eso o qué?
1: Y con Fabi espero que sí, yo soy muy cabulera, así que... Yo seguramente venga y espero que Fabi también. Y bueno, y que Juanma se prenda.
0: Escucha, ¿y ya puedes tener la camiseta o, sí, o hacemos una?
2: No, tengo.
0: ¿Cuál
2: ya
0: es?
2: Te dije.
0: ¿Azul o blanca?
2: No, es la celestiblanca, comprada ahí en la Poncho Verde, que te dije.
0: Ah, en tu fan fest. Sí. ¿Fuiste a tu fan fest?
2: No,
0: a comprar...
2: mire de la ventana nomás. No, no. ¿Eh? Hay una, dice, no sabía que hay una tienda Adidas en Poncho Verde. Está, pero te juro por Dios que
0: todo el bulevar de la avenida.
2: La triota esa en todos los tamaños, así. Todos los tamaños tienen los amigos. Así que ahí hay que ir a comprar, a impulsar el negocio de los chicos. Que les, está difícil, viene difícil la mano.
0: Bueno. 9 de la mañana, 59 minutos. De Polis, ahí te dice la dirección de, ¿cómo es? De comercio.
2: Y no sé si están habilitados. Supongo que sí, porque tienen unos stands ahí. Supongo que sí. No, está todo regulado.
0: Bueno, veremos a ver qué es lo que pasa con la selección. Esta noche entonces a las 9 de Brasil para ver y después Paraguay, que tiene el que tiene tiempo. Y el
3: desde
0: paso,
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15: Son las 10 de la mañana, 6 minutos.
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Buenos días para todos. Cerrando la semana, viernes, tenía que llover, llovió y mucho, tenemos agua por todos lados. Así comenzamos la jornada de este viernes con un poco de frío, típico de este otoño, típico de esta temporada, pero además la complicación del barro, ¿no? Del agua, depende de los barrios, la zona rural seguramente también, complicada para salir por los caminos. Bueno, el acompañamiento va a ser como todos los días, de 10 a 12. Aquí llegamos para quedarnos hasta el mediodía junto a usted a través de www.lagauchadaradio.com. En simultáneo, ya estamos en el aire, saludamos a todo el equipo de AM 1000 kHz, LT42 y AM 1000 junto a FM de Libera 93.5. Allí está trabajando Alicia Ábalos, un saludo para ella. Vamos a saludar a todo el equipo. Esperanza Cáceres, nuestra compañera, tarotista, como todas las semanas. Ayer estuvo con nosotros, hoy tiene descanso, la saludamos. Los que sí están trabajando desde temprano son Miguel Núñez Moro y Gonzalo Avellanal, nuestros cronistas en la ciudad de Mercedes. ¿Quién les habla? Lisandro Osvaldo Arriola, aquí en la conducción del programa, junto a Juan Cruz Núñez, operador técnico.

0: Con muchos temas para compartir, allí Gonzalo Avellanal tiene algunos anticipos importantes. Hoy es viernes, vamos a tener seguramente la tapa del semanario Payubre, como acostumbra la gente del semanario a enviarnos el día viernes la foto de la portada para después desarrollarlo durante el fin de semana y el lunes, material periodístico que nos llega todos los viernes aquí a los estudios de la radio. Vamos a arrancar la mañana, está totalmente cubierto el cielo en la ciudad de Mercedes, mucho gris, mucha agua caída, enseguida vamos a tener el reporte de la cantidad de lluvia que cayó sobre Mercedes, pero ahora vamos a recibir a Gonzalo Avellanal, que ya está preparadito. Gonzalo, contigo arrancamos, bienvenido al viernes, llegó el viernes y el cuerpo lo sabe. Gonzalo, ¿cómo estás?
1: Bien, amigos oyentes, ¿qué tal? Muy buenos días para todos, a los amigos de LT42, streaming La Gauchada FM de Liberá, nuevamente el saludo cordial. Mañana gris sobre Mercedes. Sí, el pronóstico se cumplió tal cual estaba previsto, ¿no? 6 de la tarde comenzó una leve llovizna, luego se transformó en garúa, esa garúa se transformó en lluvia, y hasta que yo me dormí, que habrá sido 12 y cuarto, 12 y 20, seguía lloviendo y fuerte, ¿eh? Y no sé hasta qué hora llovió, pero llovió bastante nuevamente, ¿no? Así que, bueno, esto trae sus consecuencias, por ejemplo, para el deporte, más precisamente para el fútbol. Porque tal cual lo dije ayer, todo estaba sujeto a lo que ocurra con el tiempo en cuanto al fútbol local, ¿no? La fecha se iba a jugar el sábado, siempre y cuando no llovía, por ahí el pronóstico fallaba. Y bueno, ahora llovió, y entonces, si todo se cumple, si las canchas dan, se va a jugar lo atrasado, lo que ya no se jugó el domingo debido al estado de un campo de juego, ¿no? Que serían el barrio Castelo San Lorenzo y San Martín de Jofre Tiro Federal. Esto se jugaría el domingo en cancha a designar. Pero con todo lo que llovió, no creo sinceramente que ninguna cancha esté en condiciones. Por ahí se puede jugar igual, pero sería romper totalmente el campo de juego, ¿no? Así que veremos si hoy o mañana de mañana toma alguna resolución la liga con relación a esto, ¿no? Pero el clima está haciendo que el fútbol local se vaya atrasando. Con las lluvias que caen, y mucho llueve. Llueve prácticamente una vez por semana y bastante, 40, 50, 60 milímetros. Esto sumado a que los días están nublados, que hay humedad, menos, que el agua se va a ir, el barro se va a ir. Todo lo contrario, queda ahí instalado. Bueno, cambiando de tema, en cuanto a pagos, hoy se paga el medio aguinaldo a municipales. En su totalidad todos cobran. Y lentamente está finalizando también el pago del medio aguinaldo y el plus de refuerzo a la administración pública. Hoy documentos 6 y 7. Mañana sábado finaliza con documentos 8 y 9. Bueno, mañana se llevará a cabo el acto con motivo del Día de la Bandera. El acto central se va a llevar a cabo en la Plaza 25 de Mayo. Al igual que justamente el acto del 25 de mayo, nuevamente en el mismo lugar se va a llevar a cabo este acto, que va a ser más masivo que el del 25. ¿Esto por qué? Porque como es habitual, los 20 de junio, todos los cuartos grados de todas las escuelas primarias de nuestra ciudad juran a la bandera. Esto equivale a que más alumnos, más padres, más abuelos, más tíos de estos alumnos se van a hacer presentes en la Plaza 25 de Mayo. El pasado acto, que volvió a ese lugar luego de mucho tiempo, se desarrolló con total normalidad, ¿no? el lugar físicamente alcanzó. Veremos en esta ocasión, a ver cómo se desarrolla todo. Hablando mal y pronto, si no están todos amontonados o si el lugar, el espacio físico da para un acto que es más grande que el anterior. El del 5 de julio sí, sí o sí se va a llevar a cabo, donde se viene desarrollando en los últimos años en el Sambódromo Municipal. Bien, esto va a comenzar a las 10 de la mañana. Siguiendo con otro tema, ayer pasábamos un informe, una nota con relación al tema de PEC, pago de facturas. Salió al tapete esta información que, según estuve averiguando hoy en las tempranitos en la oficina de la DPEC, no estaba el jefe, ya había salido de recorrida, así que averigüé ahí con un oficinista conocido, que es plan de pago para pagar las facturas atrasadas. En realidad es como que, nuevamente reitero por ahí la frase, la palabra, salió a la luz nuevamente esto, bueno, valga la coincidencia de palabras, salió a la luz el pago de luz, para que la gente tenga memoria, recuerde del tema, porque en realidad uno, cualquier momento del año, sin que esto salga a publicidad, se puede acercar si debe cuotas atrasadas, si debe facturas atrasadas, y generalmente se trata o se llega a un acuerdo para ir pagando en cuotas. Esto es así, más allá de la información que por ahí salió ayer. Todo el año está vigente esto. Cada uno expresa la voluntad de pagar lo que puede pagar y se llega a un acuerdo para no llegar justamente al corte de luz. Es cuestión de acercarse nada más a las oficinas, a aquellos que tienen pendientes facturas, que en los últimos tiempos viene bastante salada, más que estamos saliendo de las facturas del verano, que hasta abril hizo calor, hasta abril se ocupó, por ejemplo, aquel que tiene aire, el aire acondicionado, el ventilador, lo que hace que se eleve la factura. Recién ahora, con las próximas que van a llegar este mes, seguramente van a disminuir porque llegaban bastante saladitas. Bueno, si usted debe, amigo oyente, por la cuestión económica, no pudo pagar por X motivos, nada más acérquese a las oficinas, exprese su situación, su voluntad de pagar y la cuota seguramente va a tener, ¿no?, para pagar en forma accesible, o más accesible que una factura normal. Bueno, vuelvo a reiterar el clima. De a poco va a ir entrando un aire frío que va a durar toda la semana, ¿eh? Inclusive miércoles y jueves, temperatura de 1, 2 o 3 grados vamos a tener de mínimo. Mañana, pasado, por ahí van a ser 4 o 5 grados, que es frío igual, pero no tanto como lo que se prevé hacia mediados de semana. Bien, nuestro primer informe entonces para Streaming La Gauchada, LT42 FM de Liberá. Ya en cualquier momento volvemos con más noticias.

teníamos a nuestro compañero Gonzalo Avellanal arrancando la mañana de este viernes. Mucha lluvia en la ciudad de Mercedes, agua caída acumulada, ¿no? Porque hoy ya no tenemos lluvia, sí, tenemos un cielo totalmente cubierto, nublado, pero no tenemos precipitaciones, no tenemos lluvia hoy viernes, sí, toda el agua acumulada de la lluvia de ayer. Vamos a repasar un poquito algunos de los temas que comentaba nuestro compañero Gonzalo Avellanal, recordando que mañana es 20 de junio, el día de la bandera nacional. Estuvo difundiéndose en este programa y en distintos medios locales el mensaje del intendente Víctor Manuel Semboray pidiendo precisamente que embanderemos las casas, los comercios, no solamente porque estamos viviendo la Copa del Mundo y la argentinidad se pone a flor de piel, sino por la fecha histórica que nos marca el 20 de junio, ¿no? La creación de la enseña patria y la figura de Manuel Belgrano. Esta fecha, todos los años, se vuelve significativa para los chicos en edad escolar, el cuarto grado, donde realizamos lo que se llama promesa de fidelidad, que no es lo mismo que jura a la bandera. La jura a la bandera se hace en el servicio militar, los soldados lo realizan, pero lo que hacen los alumnos es promesa de fidelidad a la enseña patria. Esta es la ceremonia tradicional de los 20 de junio. Nos alegramos que nuevamente este acto tradicional de nuestra ciudad y una fecha patria importante se vuelva a realizar en la Plaza 25 de Mayo de la ciudad de Mercedes. En algún tiempo se realizaba en el Zambódromo local, con otro criterio, y la verdad que esto de recuperar el centro de la ciudad, la plaza histórica donde está nuestra Casa de Piedra Rosada, la iglesia y la parroquia Nuestra Señora de las Mercedes, el Palacio Municipal, que es muy lindo, el Palacio Municipal de Mercedes es muy lindo, y lo decimos no solamente porque a nosotros los mercedeños nos gusta, sino lo que comentan los que visitan la ciudad de Mercedes. Los turistas, los visitantes, los allegados a Mercedes resaltan siempre la fachada muy linda que tiene el Palacio Municipal, la municipalidad. Después los edificios históricos que rodean la plaza, la ex ganadera comercial, la policía, el barrio militar, todo le da, bueno, ahora el Hotel Manantiales, el casino, todo le da una fachada muy especial al microcentro. Allí va a volver a la Plaza 25 de Mayo el acto del 20 de junio mañana sábado. Muy bien, vamos a compartir nuestra tanda publicitaria, la de esta hora. Ya venimos para

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Qué lindo escuchar este tema, Tierra de Campeones, la T y la M, y vamos a recordar que tenemos un correntino de San Lorenzo. Algunos medios dicen que es de Saladas, otros de San Lorenzo. San Lorenzo es la capital del ladrillo, capital provincial del ladrillo, aquí en Corrientes. Y otros dicen que es de Saladas. Bueno, el Flaco López está entre los convocados, está allí en Estados Unidos, es parte de nuestra selección nacional y por él palpitamos también. Vamos a tener esta mañana también ese tema. Hay un chamamé dedicado al Flaco López, el correntino que está en la Copa del Mundo. Ya venimos en un ratito con el tema y volvemos a instalarlo nosotros.

uno de los temas nacionales. Vos prendés los canales nacionales e internacionales y mundial, o en Argentina hay un tema que es el tema Adorni, el jefe de gabinete, su declaración jurada, su declaración en la Cámara de Diputados, su posición. Bueno, quien habló ahora es el senador correntino Eduardo Petecovicchi. Fue muy duro, dijo que tendría que renunciar por el bien del gobierno, que es un mentiroso y demás. Así que enseguida vamos a compartir la nota del senador correntino Eduardo Petecovicchi, pero si está allí el chamamé de el Flaco López, el correntino que estaba participando de la Copa del Mundo en Estados Unidos y es la ilusión, el sueño de todos los argentinos por la cuarta.

0: Bueno. Vamos a hablar un poquito de la Copa del Mundo, previo a la nota que vamos a presentar a nivel provincial de nuestro senador correntino Eduardo Petecovisky, hablando del caso Adorni, el jefe de gabinete, de Milei, que está sospechado de corrupción, no coincide su declaración jurada con su patrimonio. Cambió de versión varias veces. Bueno, algunos hablan y ya los medios como que lo están forzando a la renuncia, ¿no? Vamos a ver qué ocurre, pero tenemos la palabra de Petecovisky al respecto. Hablamos un poquito primero de México, local en esta Copa del Mundo, que es el primero de los clasificados a 16avos de la Copa del Mundo. De 48 van a quedar 32 equipos. De los 32 equipos, después quedarán 16, después 8, después 4, después 2 y tendremos el finalista. Son 7 partidos que tiene que jugar el que quiera ser campeón de este Mundial. Vamos a recordar que México es el primero de los clasificados. Argentina va a jugar el lunes a las 2 de la tarde, lunes 2 de la tarde, no sé qué van a hacer los colegios, algunos dan permiso, llevan televisor, ven en la escuela, otros permiten que entren más tarde, otros no ponen como falta obligatoria el hecho de no concurrir a la escuela, ¿no? Pero es un tema que nos compete a todos, estamos todos ilusionados con la cuarta y vamos por la Copa del Mundo en los Estados Unidos, México y Canadá. Vamos a compartir entonces ahora sí la nota con Eduardo Petecovisky, senador de Corrientes, hablando del caso Adorni.
1: ¿Le dieron un plazo más a Adorni?
2: La verdad que Adorni tenía la función que tiene como jefe de gabinete de concurrir a las cámaras legislativas a brindar un informe de gestión. Se le había intimado, se le había pedido una fecha para poder asistir ya hace un tiempo, porque estaba, digamos, no había ido de jefe de gabinete, no ha asistido al Senado. Él contestó en estos días que iba a estar el 2 de julio disponible para ir a brindar su informe. Y entonces también al haber un pedido de interpelación por parte de la bancada del Partido Justicialista, decidimos encontrar un consenso para que ese día 2 ya cumpla una función específica que tenga que ver con la posibilidad de discutirse una resolución donde pueda ir directamente a ser interpelado por cuestiones personales, ¿no? Como todos sabemos lo que está circulando en los medios y un poco desde lo que ha sido su declaración ante un medio de Buenos Aires, ¿no? Eso me parece que ha sido como una bisagra en lo político, al menos, en cuanto a lo que es su situación, y ha puesto realmente en un gran debate las consideraciones morales, ¿no?, que tiene este gobierno cuando hay una admisión pública de la comisión de un delito, que nada más ni nada menos que es la de lo que él llama negrear, que significa también no mentir en sus declaraciones juradas, mentir en su condición patrimonial. Y esto... ¿Cómo?
3: Evasión, perdón, senador.
2: Evasión fiscal, que además al estar siendo investigado, cualquier funcionario público tiene la obligación de demostrar el origen de los fondos con los que tiene. Ustedes saben que todos los que somos funcionarios públicos permanentemente estamos expuestos políticamente, todos nuestros gastos están sumamente controlados y además permanentemente tenemos que demostrar cuál es el origen de los fondos de lo que por lo que manejamos o tenemos la posibilidad de contar. Así que yo creo que hay una gran equivocación por parte de este funcionario, a lo mejor algunos funcionarios de gobierno, que por ahí hablan como si fueran un ciudadano común, pero desde el momento en que administran fondos públicos tienen otro, otra condición moral, legal, que hay que tener en cuenta. Así que la situación es muy delicada, hay que estudiarlo en profundidad. Me parece que es una cuestión que incluso desde la política hay una creo que un gran debate desde el punto de vista de por ahí la gran discusión que ha habido en el país y un cambio tan importante como ha sido la elección de un nuevo presidente y de nuevos políticos, digamos, considerando que el gobierno por lo menos se marca como lo que es la antipolítica, también se abre un debate, ¿no?, de que muchas veces los cambios que se proponen a veces son peores que son los de la vieja política o con las prácticas de la vieja política, que en definitiva acá, para mí, por ahí decirlo así, desde el punto de vista ético, es no importa si es político o no, acá el que no tiene ética o el que no tiene moral para cumplir una función pública puede ser cualquiera, ¿no?
1: Ahora, senador, la pregunta es puntual, ¿no? Y es hasta de lo personal. ¿Cree que Adorni tiene que renunciar?
2: Sí, por supuesto. No solamente Adorni tiene que renunciar, sino que el presidente lo tiene que sacar de la función, porque es el jefe de gabinete, tiene una función primordial, es el jefe de todas las áreas y prácticamente un representante directo del presidente ante todas las áreas del gobierno. Administra el ARCA, administra la Oficina Anticorrupción. Entonces, no es un funcionario normal. A su vez tiene la relación con el Congreso, por eso brinda sus informes, por eso también es un funcionario especial que tiene una remoción especial distinta al resto de los funcionarios. Entonces, hay una responsabilidad directa del presidente con respecto a él. O sea, primero, creo que debió presentar su renuncia. No sabemos, porque en algún momento él dijo que sí, después dijo que no, pero debió haber presentado su renuncia. El presidente como mínimo debió plantear una posible licencia, que esa licencia sea por un tiempo prudencial mientras se pueda ir demostrando su situación legal, porque por más que por ahí se pretenda echar culpas al periodismo, también hay una causa judicial que está corriendo en paralelo, donde también se está buscando saber cuál es su responsabilidad penal, porque el caso de que los fondos, que hoy él incluso está manifestado por él, que los ha tenido y que tienen dudosa procedencia, ¿qué pasa si esto ha sido generado en la función pública, ¿no? Entonces,
1: a ver,
3: senador, ¿nos escucha?
1: No, justo lo hemos perdido, ¿no? La parte más importante. El dato que ha dado Vichy, ¿no? No solo que tiene que renunciar, sino que Milei lo tiene que echar. Claro. Ha dicho ante la pregunta que le hemos hecho. Bueno, lástima.
3: Que me imagínense que controla el ARCA, el organismo, sí, del cual es evasor.
1: Qué lástima, se cortó. ¿No? La parte más importante de la nota, ¿no? Ahí está, lo tenemos. Senador, ahí Diana le va a hacer una pregunta.
3: Senador, en el caso de que no renuncie y llegue esta fecha establecida para que se presente la próxima semana, ¿qué probabilidades hay o cómo está en la situación en el Congreso de que finalmente se pueda avanzar en la interpelación y en la sesión de
1: moción de censura?
3: Moción de censura.
2: Mire, la Constitución tiene ahí un artículo, el 101, que es prácticamente, tiene un artículo que es bastante concreto, que habla de la interpelación y la posibilidad de una moción de censura, que lo que termina siendo es la remoción del funcionario, que además aclaro también que el presidente lo puede volver a poner en el mismo cargo, ¿no?, si él lo quiere hacer. Por lo tanto, es una demostración del Congreso diciendo este funcionario no tiene la idoneidad moral o ética para seguir cumpliendo esa función, el presidente puede volver a insistir con esto, con lo cual tendrá sus consecuencias políticas, pero bueno, conociendo por ahí a veces las decisiones que toma el presidente, puede ser posible, ¿no? Esto a su vez está pendiente en la próxima sesión del día jueves, donde está acordado tratar el planteo del oficialismo del pedido de interpelación para el día 2 y a su vez tratar una posible moción de censura. Por ahí puede existir otro planteo donde se plantee solamente la interpelación, aunque eso puede derivar en la moción de censura también. Así que ese es el debate que viene esta semana en la aprobación de la resolución, y el día 2 tendrá que venir el jefe de gabinete a ser interpelado, y o si no prospera el pedido de interpelación, puede venir a hacer el informe de gestión, ¿no? Con lo cual, un informe de gestión a esta altura, por lo que ya pasó en diputados, donde hubo mentiras, digamos, ¿no? Expuestas mentiras también por parte del jefe de gabinete. Es una situación muy delicada desde el punto de vista político, el que se está atravesando en este país.
4: Senador, buenos días. Merimile Coliño lo saluda.
2: Hola, ¿qué tal? Buen día.

La palabra del senador de Corrientes, Eduardo Peteco Vizqui, hablando del caso Adorni, ¿no? Que sigue siendo jefe de gabinete y los medios de comunicación, es impresionante la presión que están ejerciendo para que renuncie, deje de serlo. Nos vamos nuevamente a lo local en Mercedes.

digamos, un fondo que es destinado a los veteranos de guerra. Concretamente, la pensión de veterano de guerra es nacional y es exclusiva para quienes combatieron en las Islas Malvinas, es para los veteranos de guerra. Por eso hay una división entre aquellos que combatieron en las islas y los que fueron movilizados pero no llegaron a las islas, que son estos soldados que van a hacer el encuentro federal en Mercedes. Hubo oposición, hubo críticas, los veteranos de guerra tomaron posición, llegaron a anunciar que podían bloquear los accesos a Mercedes para que esto no ocurra. Ayer el veterano de guerra, el presidente de la Asociación Veteranos de Guerra de Mercedes, Miguel Saucedo, dijo que no van a llegar a ese extremo, pero que mandaron una nota al Consejo Deliberante para que este grupo no sea reconocido. Así que, en definitiva, esperemos que no haya incidentes mañana y que el encuentro se desarrolle con absoluta normalidad. También queremos recordar que está a pleno, hasta el 31 de julio, el encuentro. Ayer lo anunciábamos de un programa especial de la ADEPEC para todos los que tienen deuda de energía eléctrica. Se anunció a nivel de toda la provincia de Corrientes para todos aquellos que estén con el servicio cortado, entendemos, porque en definitiva en la segunda factura cuando hay deuda ya la ADEPEC te corta el servicio, así que esta moratoria para ponerse al día a todos los deudores morosos de la ADEPEC es para los que tienen el servicio cortado. Mucha gente quiere estar a derecho, quiere estar en regla con sus servicios de luz, de agua, de telefonía, móvil ahora, de internet, de cable, de televisión, pero muchas veces los costos, la ADEPEC es el servicio más caro que tiene cualquier familia. Y hace que muchas veces lamentablemente se corte el servicio y no se restablezca. La gente busca alternativas. Hoy muchos se vuelcan a la energía solar y otros, bueno, se arreglan con los vecinos. También sería necio negar de que hay gente que se engancha. Bueno, es la necesidad del momento, ¿no? Tener energía a cualquier costo. Pero está en plena vigencia hasta el 31 de julio este nuevo plan de moratoria para ponerse al día los deudores morosos con la DP. Nos vamos al tiempo de la tanda, ya venimos con la publicidad de la radio, de LT42, la nuestra también, aquí en www.lagauchadaradio.com. Estamos hasta las 12 compartiendo tu actualidad, Mercedes, como todos los días, de 10 a 12, tiempo informativo, aquí en la mañana de La Gauchada Radio, LT42 y FM del Iberá.

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0: Comenzamos nuestra segunda hora de programa, hasta las 12 nos quedamos. Recuerden que arrancamos todos los días, de lunes a viernes de 10 a 12. Ya después de las 11 nos aprestamos a compartir los últimos minutos del programa, hasta las 12 nos quedamos. Recuerde que hacia el final siempre compartimos las carpetas chamameceras de Radio La Gauchada, que transmite 24 horas de chamamé. Hoy vamos a anticipar un poco la música de un grupo chaqueño muy conocido que tiene 63 años de trayectoria. Prepararse porque vamos a compartir la biografía de Los Cena, que es uno de los grupos más longevos del chamamé. ¿Por qué? Porque los hermanos Barrios comenzaron ya de grandes, digamos. Y llegaron a casi 55, 56 años de trayectoria y comenzaron lamentablemente el fallecimiento de algunos de ellos. Hoy los cuatro hermanos Barrios están fallecidos. Lo mismo pasa con los hermanos Cardoso, que también fueron de los más taquilleros de nuestro chamamé en la historia, de nuestro litoral, pero tampoco llegaron a tantos años de trayectoria porque comenzaron ya de adolescentes, digamos. Pero los que comenzaron siendo niños fueron los Cena. Los Cena, nacidos en Sáenz Peña, Chaco, están cumpliendo 63 años de trayectoria. Cuando cumplieron 60 años se le hizo un homenaje en la fiesta nacional del chamamé y celebración mundial. Así que vamos a compartir enseguida, en el final del programa, la biografía de los Cena. ¿Por qué hablamos hoy de los Cena? Porque nuestra producción le va a hacer un homenaje, Dios mediante, en el mes de agosto en la provincia de Buenos Aires, por los 63 años de trayectoria a los Cena. Para la gente que nos escucha en la provincia de Buenos Aires, los chamameceros de todo el país, bueno, ya le hicimos un homenaje muy emotivo y muy popular, muy populoso, muy de mucha gente de la provincia del Chaco que vive en Buenos Aires, al grupo González Maidana, de los románticos los mejores. El tiempo ahora de contarles que el 9 de agosto se va a hacer un homenaje a los Cena en la provincia de Buenos Aires. Por eso hoy en el final vamos a tener la biografía y la música de los Cena. Los que grabaron esos temas éxitos, como por ejemplo, Tal vez no valga la pena querernos, después hicieron Zapucay de las bailantas, Zapucay de las hinchadas, Pájaro libre, muchos éxitos. Los Cena, que comenzaron cuando niños, reitero, y están cumpliendo 63 años de trayectoria en este 2026. Nos vamos al encuentro de Gonzalo Avellanal nuevamente, porque este fin de semana, aparte de ser mañana, sábado, día de la bandera, el domingo, ¿qué es? El domingo es el Día del Padre, muy bien, el Día del Padre, el Día del Padre. Saludamos a todos los padres en su día, anticipadamente. Vamos a tener un poquito la recorrida que hizo Gonzalo por la zona céntrica. ¿Cómo están las promociones del Día del Padre? Lo que está de moda estos días es regalarle algo de Argentina, o un gorrito, o una boina, o una remera de Argentina, la camiseta de Argentina. Bueno, por el Día del Padre todo es bienvenido. Gonzalo Avellanal, ¿qué pasa en la ciudad por el Día del Padre el domingo?
1: Bien, otro informe en esta mañana del día viernes. Sabido es el domingo 21, Día del Padre, ¿no? Una fecha muy cara a los sentimientos de todos. Algunos tienen la suerte de tenerlos, otros, como en mi caso, no. Pero el hecho puntual es que estuve recorriendo las calles principales de nuestra ciudad. Sería calle San Martín, entrando a algunos negocios, chumeando un poco, y la venta, con motivo de esta fecha, los regalos para el papá, por el momento, poco y nada, hay poco movimiento, la situación económica indudablemente influye en estos casos, ¿no? También visité dos carnicerías, ahí preguntando. Hasta el momento floja también la venta, floja. Esto no quiere decir que por ahí mañana sábado se incremente un poco, tanto el tema regalos como el tema por ahí el tradicional asado en esta fecha muy tradicional también. Sabido es que el Estado, a través del Estado provincial o el Estado municipal, está pagando el medio aguinaldo, que serviría por ahí para lo que estoy diciendo, ¿no? La compra de regalos, un lindo almuerzo. Pero por el momento, esta plata que está a través del Estado en la calle no se nota en las ventas, según cuatro o cinco comerciantes que entré a averiguar, algunos conocidos, ¿no? Pero bueno, aún falta para el domingo. Por ahí la gente a último momento se decide, ¿no? Y gasta por ahí los pocos pesos que tiene para tratar de pasar lo mejor posible este día muy, muy especial. En tanto al clima, por ahí llovizna, por ahí se aclara un poco, pero la tendencia es que esté todo el día así y que mañana sí salga el sol, ¿no? Mañana 20 de junio, Día de la Bandera, ya lo dijimos hoy en el comienzo, el acto central, hora 10, en la Plaza 25 de Mayo, y si el pronóstico se cumple, seguramente el tiempo va a estar acompañando para este acto con motivo del Día de la Bandera. Adelante ustedes.

0: Así teníamos un poco un panorama de Gonzalo con respecto al Día del Padre. Situación difícil en lo económico para todas las familias, ¿no? Los costos de los servicios muy elevados, el costo de vida también elevado. Bueno, festejo del Día del Padre que seguramente va a ser austero. No es necesario que haya la gran parrillada, el gran asado. Con el encuentro familiar basta seguramente para los padres, ¿eh? Acá en Corrientes tenemos alternativas, un buen vaipú, un locro, ¿por qué no? Porque hace frío, estamos en temporada fresca, así que un buen locro puede ser motivo de encuentro en la familia para festejar el Día del Padre. Bueno, y si no, puede venir del campo algún regalo de... algún tatú, alguna bizcacha para comer empanadas, alguien puede ir a pescar. Bueno, hay cosas para compartir el Día del Padre. Feliz Día del Padre para todos, anticipadamente que sea un lindo domingo el próximo y que sea de reunión y encuentro familiar. Nos vamos ahora a la Feria del Libro. Ayer en la Escuela Normal se realizó la Feria del Libro. Allí estuvo Miguel Núñez Moro con el joven escritor mercedeño Leandro Insaurralde. Mirá vos, Leandro, un saludo para él. Leandro Insaurralde, joven escritor mercedeño, habló con nuestro cronista Miguel Núñez Moro en la Feria del Libro de la Escuela Normal.
1: Bueno, arrancó la Feria del Libro en la Escuela Normal. Vamos a dialogar con el profesor Leandro Insaurralde, porque, esto comenzaba ayer por la tarde. ¿Qué tal? Buen día, Leandro.
2: Muy buenos días a todos.
1: Bueno, comenzaron con las actividades, ¿no es cierto? Presentaciones de libros y charlas también en esta Feria del Libro en la Escuela Normal.
2: Sí, sí, como vos decís, el día de ayer hubo un homenaje a la directora Perini, quien falleciera allá por la década de los 60 en un hecho muy lamentable, desgraciadamente. Y también se le despidió ahí a la profesora Teresita Correa, luego de una larga, larga trayectoria como docente en la institución.
1: Perfecto. En cuanto a la actividad de esta mañana, también estaba, el coro, ¿no es cierto?, polifónico, cerró la jornada de ayer.
2: Sí, sí, el coro polifónico presentó una muy linda performance de unas tres canciones y también hubo una presentación también relacionada indirectamente con el caso de la directora Perini. El escritor de nuestra ciudad, Tito Gómez, presentó junto al doctor Juan Chivallejos su libro ¿Quién?, que es una novela que y busca, desde una interpretación siempre literaria, reproducir el último día de vida de la directora antes de su trágico crimen.
1: Bueno, esta mañana tuviste la oportunidad vos de presentar tu libro.
2: Sí, sí, he tenido la suerte de presentar acá mi tercer libro, en el caso mi primera novela, Imitación de Vida.
1: Imitación de Vida se llama. Bueno, en resumen, ¿de qué se trata esto?
2: Bueno, es básicamente una historia que nos presenta a una banda ficticia de rock de los años 60 llamada The Jecks, inspirada muy fuertemente en los grupos de aquella época, los The Beatles, The Rolling Stones y demás otras grandes bandas.
1: Claro, claro.
2: Y que nos centra acerca de un misterio. Este grupo está en la cima de su carrera, a punto de despegar internacionalmente. Y el cantante en ese entonces sufre un hecho muy trágico, repentino también, y entonces se decide contratar a alguien que suplante su identidad. Y justamente la novela explora eso, el cómo vivir dentro de esa mentira va generando más mentiras y resultados muy desastrosos para todos los involucrados.
1: Toda la jornada de hoy entonces está dedicada a la Feria del Libro de este 2026 en la Escuela Normal, ¿no es cierto?
2: Sí, así es, hasta las 5 de la tarde van a haber actividades, van a haber actividades toda la mañana y toda la fiesta.
1: Bueno, con respecto a tus dos libros anteriores, eso también, ¿cómo está marchando? ¿Tiene su promoción? Porque viajaste a otras ciudades de Corrientes a presentarlos, a esos libros, ¿no es cierto? ¿Qué puedes decirnos al respecto?
2: Bueno, estoy muy orgulloso de decir que afortunadamente mis libros se están vendiendo todos extraordinariamente bien y cada presentación llegan más personas
1: al interesadas.
2: Sí, sí, totalmente. Muestro un interés genuino, porque más allá de los reconocimientos que me dan por suerte en cada lugar y que agradezco infinitamente,
1: ¿sí?
2: También creo que para mí lo más importante es ver que la gente se interesa realmente en lo que uno hace y eso me hace muy feliz.
1: Lo importante también es el pedido que recibís cotidianamente por tus libros vía web, ¿no es cierto?
2: Sí, sí, las redes sociales hoy en día son un canal extraordinario.

0: gracias a eso, gente de otros países, incluso gente de Bolivia, de Chile, de Brasil, de España, me compran mis libros y yo los mando ahí a todos esos lugares. Entonces, para mí es hermoso saber que mi libro, es decir, una
1: parte... Trasciende la frontera de Corrientes.
0: Exacto, sí, que una parte de uno llega a lugares donde uno jamás imaginó que uno llegaría.
1: Perfecto, mucha suerte Leandro Insaurralde para este nuevo libro que presentaste en horas de esta mañana en la Escuela Normal.
0: Muchas gracias Oscar y muchas gracias a todos acá por su tiempo.
1: Bueno, hasta luego, muchas gracias.
2: Hasta luego.

0: Minutos finales en nuestra mañana informativa, la de Tu Actualidad, a través de www.lagauchadaradio.com y también a través de AM 1000 kHz, LT42 y FM Delibera 93.5. A toda la audiencia que nos recibe en el campo, en la zona rural, en los parajes, en las localidades vecinas, nuestro saludo y buen fin de semana, Mañana sábado, Día de la Bandera. El domingo, Día del Padre, y el lunes juega nuestra selección nacional. Nos vamos a compartir brevemente en el final lo que va a ser el acto del 20 de junio, mañana, Día de la Bandera, en la Plaza Central de Mercedes. 9:30, izamiento del pabellón nacional. Esto se va a hacer en la plazoleta Belgrano, a cargo de los miembros de la Asociación Belgraniana y autoridades municipales. Ofrenda de laureles al pie del busto al general Manuel Belgrano. Minuto de silencio. En la Plaza del Bicentenario, izamiento a cargo de miembros de la Asociación Sanmartiniana y autoridades municipales. Y a las 10 va a ser el acto central en la Plaza 25 de Mayo. Como se estila, va a realizarse la promesa de fidelidad a la enseña patria por parte de los alumnos de cuarto grado de todas las escuelas primarias de la ciudad de Mercedes. Luego, saludo a la bandera entonado por alumnos promesantes, fórmula de juramento de fidelidad a la enseña patria por parte de la guarnición Ejército Argentino. Habrá un desfile y después terminará el acto, reitero, que comienza a las 10 en la Plaza Central. Nos vamos despidiendo despacito. En este caso, los partidos para estar atentos hoy de la Copa del Mundo en Estados Unidos, México y Canadá. Va a jugar el local hoy, Estados Unidos frente a Australia. Escocia frente a Marruecos. Brasil, segunda presentación de Brasil frente a Haití. A ver si despierta o no el gigante sudamericano. Brasil frente a Haití. Y Turquía frente a Paraguay, segunda presentación de Paraguay. Nos vamos al tiempo de las carpetas chamameceras ya en el final. Mandó saludos para la radio José Sena de los Sena. Y pegadito vamos a compartir la biografía de los Sena. Vamos a acostumbrar despacito a ir compartiendo biografías chamameceras de nuestros músicos, muchos mercedeños, correntinos, chamameceros en general de otras provincias, para ir conociendo un poco esto que es hoy patrimonio de la humanidad, ¿no? El chamamé. Sumando un granito de arena, la biografía, por ejemplo, de nuestros músicos locales. Seguramente no es común escuchar en una radio la biografía de Lacho Sena, de Quique Sheridan, de Cambá Castillo, del padre Juliancini. Lo vamos a ir acostumbrando despacito en este tiempo chamamecero, en la previa de lo que son las 24 horas de chamamé de nuestra radio www.lagauchadaradio.com. Pero hoy vamos a hablar de los Sena, un grupo chaqueño nacido en Sáenz Peña. Ellos son todos hijos de Esteban Peña, Son sobrinos de los más reconocidos hermanos Sena, que fueron Enrique y Damián Sena. Ellos fueron sobrinos, comenzaron cuando niños con la música, por eso muy, pero muy precoces, muy niños comenzaron, y ahora ya tienen 63 años de trayectoria en este año. Y pueden llegar a 70 años de trayectoria tranquilamente. ¿Por qué? Porque todavía están plenos, José Sena, por ejemplo, Esteban, su hermano en bandoneón, Rubén, uno de ellos se desvinculó, el acordeonista, pero bueno, en el grupo hoy siguen tres hermanos juntos. Y la verdad que es enorme la trayectoria. Grabaron más de 60 discos en su vida artística. Éxitos rotundos, los Sena. Con ellos vamos a irnos despacito en el tiempo de biografías chamameceras. El saludo de José Sena a la biografía después y la música hacia el final de nuestro programa.
1: Hola, hola, ¿qué tal, amigos de la ciudad de Mercedes? Les saluda José Sena del conjunto Los Sena, para Radio La Gauchada.
2: biográfica del conjunto musical Los Cenas. El conjunto tiene como base principal al padre Don Esteban Cena, fundador de los hermanos Cena, los Haces del Chamamé, conjunto que integró en sus comienzos junto a sus hermanos Enrique y Damián, del cual tuvo que desvincularse al poco tiempo por razones laborales, siendo él el que inculcó a sus hijos el amor por la música. Los Cena nacieron en Presidencia Roque Sáenz Peña, provincia del Chaco, y desde muy pequeños incursionaron en la música del litoral. Junto a su padre, como bandoneonista, formaron el grupo Los Precoces Guaraníes, con Rubén y José en voces y guitarras. Tiempo después, el conjunto pasó a llamarse el Trío Chaco y más adelante el Conjunto Armonía de los hermanitos Cena, ya sin la presencia de su padre. De a poco se iban integrando otros hermanos, comenzando Juan en acordeón, tocando pocos temas ya que era muy pequeño. Luego se incorporó Esteban, quedando el conjunto integrado por cuatro hermanos. En 1968 grabaron su primer disco, se llamó De Tales Tíos, Tales Sobrinos. En 1969 se integra Jorge, el quinto de los hermanos. Desde entonces, el grupo quedó constituido por Juan Carlos en acordeón, Esteban en bandoneón, Jorge en guitarra y tercera voz, Rubén en guitarra y segunda voz, y José en guitarra, primera voz y en la dirección del conjunto. Como los hermanitos Cena grabaron aproximadamente 40 discos. El tema que los hizo populares a nivel nacional fue Tal vez no valga la pena querernos, logrando otros éxitos como Cuando seré feliz, Tu amigo nunca seré, de los cuales son autores y compositores. Crecieron y el tiempo les trajo la madurez que determinó otros cambios. Y considerando de esta manera cumplida la etapa de los hermanitos Cena, y a partir del año 1990, decidieron llamarse simplemente Los Cena. Con esta nueva firma continúan logrando éxitos. El más resonante de los últimos tiempos, Pájaro Libre. Después de la desvinculación de Juan Cena, llegó como acordeonista Miguel de Jesús Cardoso. A lo largo de todo este tiempo, han sido reconocidos con innumerables distinciones, de los cuales mencionaremos algunas. Discos de oro, Estrella de Oro, Chaco de Plata, Cantor de Plata, Monumento a la Bandera. Destacamos el de la Subsecretaría de Cultura de la provincia del Chaco por la creación del tradicional Festival Nacional del Cabachuí. Homenajeados y distinguidos en la Honorable Cámara de Diputados de la Nación. Enero 2011, distinción de la Asociación Argentina de Intérpretes, AAVI. Mayo 2012, reconocimiento a la trayectoria y aporte a la cultura, Fiesta Nacional del Algodón. Enero 2015, reconocimiento como cultores del chamamé por parte de la provincia de Corrientes. Septiembre 2022, Universidad Nacional del Chaco Austral, reconocimiento por el aporte a la cultura y a la trayectoria. Enero 2023, Instituto de la Cultura de la Provincia del Chaco, reconocimiento a la trayectoria musical. Enero del mismo año, reconocimiento a la cultura chamamecera, Festival Nacional del Chamamé. También en este año 2023, reconocimiento a la trayectoria del Instituto Nacional de la Música. Están cumpliendo 60 años de trayectoria, festejando con una gran gira nacional. ¡Felicidades, muchachos! Y que su música siga vigente por muchos años más.

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1: Con este tema tal vez no valga la pena quedarnos, tiempo chamamecero, nos vamos. Buen fin de semana para todos en la Gauchada Radio.
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1: Ya se viene el chasque de la 42, los mensajes.
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3: En este momento doy este caluroso saludo a toda la opinión pública. Hoy viernes, día cabalístico, día de misterio, día de poder, día de ciencia, día de sabiduría. Le había avisado a todos los hermanitos oyentes que voy a estar del 20 al 30 de cada mes. Le aviso que mañana es sábado 20, no voy a estar en Corrientes Capital, ni el 21, estos dos días, comenzaré a atender en Corrientes Capital, les aviso desde ahorita, desde el 22 hasta el 30, voy a estar en Corrientes Capital. Con todo cariño, con todo amor, con toda la fuerza de mi corazón, los saludos con mucho cariño y avisándoles para que no vayan a perder la venida a todos mis hermanitos oyentes que están en la sintonía de este su programa. Quedan cordialmente avisados que el sábado 20 de junio y domingo 21 no voy a estar en Corrientes. Comienzo lunes, día 22 22 de junio, estoy en Corrientes, día de las benditas almas del purgatorio, días que ustedes van a tener cita con Dios porque hacemos imploración y le aviso de corazón, prendan la velita al gauchito Gil, a este espíritu que hace milagros en la República y Argentina y en muchas repúblicas más. Hermano del alma, el gauchito Gil es reconocido hace más de 200 años, en realidad existió este personaje, este hombre al cual lo llevamos en la memoria, lo llevamos en nuestra mente, en nuestro corazón, porque son miles y miles de milagros que ha hecho este espíritu del gauchito Gil. Hermano del alma, el lunes mediante Dios, todos aquellos que directamente me van a visitar, no se les olvide traer la botellita de agua, una botellita de alcohol pequeña o una botellita de jugo de esas de Coca-Cola, bueno, una botellita que tenga medio litrico de agua para echarle las esencias sagradas de las siete hierbas cómicas africanas, el estrato del árbol del palo vivo y también reclame el sahumerio sagrado, la mirra, incenso y estoraca. Quedan cordialmente avisados, queridos hermanitos, lleven el riego, el sahumerio y el jabón zodiacal. Todos estos ingredientes me los va a llevar usted para que ahuyente las ondas negativas de su casa. Y también hágase acreedor al cazador indígena, porque en realidad usted lo necesita. Ya saben que la consulta es voluntad, consulta voluntad. Hermano del alma, no se le olvide, vuelvo y repito a toda la amable audiencia, el sábado 20 de junio de este mes, o sea mañana no estoy atendiendo ahí en Corrientes, y el domingo tampoco. Ya el 22, 23, 24, 25, 26, 27, 28, 29 y 30 estoy en Corrientes Capital. Todos estos días estoy compartiendo y directamente haciendo rezos conjuros en los campos santos, haciendo rezos conjuros en los hospitales, en clínicas, sanatorios, querido hermanito. Bueno, hermanos del alma, ya sabe que si usted tiene ese dolor de cabeza, ese dolor de espalda, ese dolor de cintura, en realidad no ha tenido sosiego, no ha tenido felicidad, no ha tenido tranquilidad, mantiene desesperado, ya se arrastra como las víboras, sin poder encontrar la paz de su mente ni de su corazón, visite a Taimacún. Aquí se encuentra un matrimonio que está agradecido, en realidad él no hallaba qué hacer. La señora, mire cómo se ríen aquí cuando estoy conversando. Ellos no hallaban qué hacer. Ya habían visitado brujos y habían perdido hasta la fe, pero me visitaron y ahora ya recapacitaron, se encuentran bien, contentos, felices. Y bueno, yo quiero que lo escuche ustedes personalmente. Hermanito, háblele usted primero. Ya enseguida usted habla, ahorita atrás de este hermano, hable usted primero, hermano, ¿cómo se siente? Bueno, hermanitos del alma, mucha atención a este matrimonio.
4: Bueno, quiero en primer término agradecer a Dios y al gran maestro Taimacún por la ayuda que me ha brindado, porque yo he vivido momentos muy difíciles. Mis hijos, mis cuatro hijos, mi señora, mi madre, estamos en una onda de desesperación todo, sin saber qué hacer, sin ninguna guía en la vida, y él ha logrado, después de un tiempo, de que yo volviera a ser un hombre con confianza en mi trabajo y con confianza en lo que hago, porque yo he perdido totalmente toda la confianza en mí mismo. Y yo quiero decirle a la gente que confíe plenamente en Dios y en Él, porque el maestro Taimacún ha cambiado mi vida. Y a la gente que quiere tal vez preguntarme, yo soy de la localidad de Fortín. Hay gente que tal vez me va a escuchar, y quiero dejar mi apellido para que vean que todo esto no es obra de la casualidad, sino que del gran maestro Taimacún y de Dios justamente. Mi nombre es Osvaldo Pesuto, y cualquiera que quiera hacerme preguntas sobre esto, que estoy dispuesto a colaborar en lo que sea y a decirle realmente cómo fueron las cosas para que yo ahora esté bien y mi familia. Estoy muy agradecido a Dios y al gran maestro Taimacún.
5: Gracias, hermanito, por el testimonio que dio. La hermana quiere comunicarle algo a la opinión pública para que la escuche en este momento. Lo que usted quiera comunicarle, hermanita, por favor, acérquese y saluda a la opinión pública.
6: Yo le agradezco mucho al maestro. Yo fui en un momento de mucha desesperación. Fui a San Francisco un día que llovía y desde ese día yo he sentido dolores muy, muy grandes, y desde ese día estoy muy agradecida porque no sé más lo que es ese dolor. Gracias, maestro, por haberme ayudado tanto.
3: Gracias, gracias, hermanita. Siente, hija de Dios. Hermanitos, escucharon la hermanita, escucharon al hermano, que en realidad ahora se encuentra contento, alegre. En realidad el hermano como ya había perdido la esperanza, la fe, pero en realidad vienen siempre ante uno a charlar, a conversar. Por eso le digo, no quita nada de usted con venir y conversar con Taimacún. No quita nada. Por eso tenemos que orar al Dios Todopoderoso para que nos ayude. En este momento me han pedido la oración. Todos estos días me han dicho, maestro, ponga la oración, que hemos orado por los enfermos en los hospitales, en las clínicas, en sanatorios. Hemos orado. Y en realidad hemos visto un milagro. Mi abuela estaba en el hospital. En realidad llevaba 11 días. Y estuvo 3 días que en realidad inconocible. Perdió ya el conocimiento. No podía respirar. Tenía que respirar con aire artificial, y bueno, y ahorita lo llamamos a usted, y ahorita ella ya come solita, camina, está súper bien. Los médicos dicen que es un milagro de Dios, y por eso le digo, oremos. El lunes no se les olvide orar, pero con mucha fe, pedirle a las almas del purgatorio, a los espíritus de luz, a los espíritus de vuestro ancestro, al gauchito Gil, a la Virgen del Carmen, a todo aquel santo que usted le tenga devoción. Pida con fe, que con fe recibe lo deseado. Bueno, en este momento lo invito que comencemos a orar. Oremos, hermanito del alma. Oremos con mucha fe, con mucha fe.
7: Queremos comenzar a orar por ti. Queremos orar primero para que el Señor sane tu corazón. Oramos por esos corazones tristes, por esos corazones lastimados, por aquellos que en este momento se sienten quebrantados, por aquellos que han sido despreciados, por aquellos que han sido humillados. Oramos por el corazón de esa madre que sufre el alejamiento de su hijo o de su hija. Oramos por el corazón de esa madre que sufre la ofensa de su esposo. Señor, pon tu mano llagada en esos corazones. Queremos orar por aquellos que creen que no sirven para nada, por aquellos que se sienten fracasados. Hermano, hermana, te recordamos que Dios todo lo hizo bien. Bendito seas. Únete a nosotros.
8: Hoy,
7: dilo,
8: Señor Jesús,
7: confía en Él.
8: Vengo ante ti,
7: Santo Dios,
8: para alabarte.
7: Rompe cadenas.
8: Hoy.

0: Sí, Señor. Queremos orar por aquellos que están enfermos en su cuerpo, porque el tiempo de los milagros no ha terminado. Porque Jesús sigue vivo, porque Jesús sigue obrando, porque el Dios que hoy está aquí es un Dios de poder. Cree en el Señor, confía en Jesús, no tengas miedo, porque esa enfermedad, porque ese problema servirá para que la gloria de Dios se manifieste. Porque los problemas de ahora son los testimonios que el día de mañana vamos a estar dando.
1: Hoy

Queremos orar por aquel que está padeciendo un fuerte dolor. Si crees, verás la gloria de Dios. No importa lo que te han dicho. Lázaro llevaba ya 4 días enterrado. Y Jesús le dijo a Marta, si crees, verás la gloria de Dios. El tiempo de los milagros no ha terminado. No importa lo que los médicos te han dicho. El médico de médicos, el Señor de señores, no ha dicho la última palabra. Aquí está Jesús. Oramos por esa migraña. Oramos por ese dolor de cabeza. Oramos, Señor, por ese dolor en ese oído. Pon tu mano, Jesús. Pon tu mano, Señor, en esa cervical. Pon tu mano, Señor, en esa tiroides. Pon tu mano, Señor, en esa columna. Siente el poder de Jesús en este momento. Oh, alabado seas, Jesús, porque estás sanando, cree. Oh, alabado seas, Señor, porque estás haciendo experimentar ese calor y ese fuego. No tengas miedo. El Señor te está tocando. El Señor está obrando en ti. Porque el tiempo de los milagros no ha terminado. Sigue pidiendo. Sigue creyendo. Oramos por ti, hermano, hermana. A quien los médicos le han dicho que tienes cáncer. Recuerda que las enfermedades han sido nominadas por los hombres. Yo sé en quién he puesto mi confianza. Y en este momento, si crees, verás la gloria de Dios. Pon tu mano, Señor, llagada en ese cáncer. Pon tu mano, Señor, en ese pecho. Pon tu mano, Señor, en ese vientre. Quema con tu poder. Pon tu mano, Señor, en esas células que están muertas. Señor, todo es posible para el que cree. Y el que hizo caminar al paralítico, y el que hizo ver al ciego y oír al sordo está aquí. Y hoy está obrando en ti. No vaciles. El tiempo de los milagros no ha terminado. Dios está obrando en ti, hermano, hermana. No te acostumbres a vivir con la enfermedad. Dios quiere sanarte en este momento. Y darás testimonio. Y te levantarás de esa cama. Y el Señor permitirá que lo alabes, que lo bendigas. Y muchos creerán por el testimonio que vas a dar. Pon tu mano, Señor, en esa pierna. Pon tu mano, Señor, en ese brazo. Comienza a moverlo, hermano, hermana. No tengas miedo. En fe, Dios está obrando en este momento. Pon tu mano, Señor, en esa gastritis, en esa colitis, en esa enfermedad que lleva años dominándote. Hoy es día de liberación. Hoy el Señor está rompiendo cadenas. Pero créelo. Si crees, verás la gloria de Dios. Estamos delante de Jesús sacramentado. Y el Señor está obrando en ti. Siente ese calor. Siente ese fuego que te está envolviendo. Es el fuego del Espíritu Santo. Bendito seas. Hoy, dilo.

0: Estás aquí.
1: Gracias, querido oyente, gracias, querida hermana, hermano, que participó en la oración, porque muchos de ustedes en realidad no oran, muchos de ustedes no van a misa, muchos de ustedes no escuchan la palabra de Dios. Hace pero años, meses, días que no escuchan una misa, hermano del alma. Por eso yo con cariño y con amor lo invito a que reflexione, piense en el futuro de los suyos. Por eso el lunes mediante Dios hay que orar por los espíritus de luz, pues nuestra abuela, nuestra madre que nos dio el ser que estamos, nuestra madre que nos llevó en el vientre 9 meses, y directamente muchos de ustedes son desagradecidos y no se recuerdan de rezarle un Padre Nuestro a la abuelita, a la madrecita que nos quiso, nos amó, nos apreció, nos quitó el frío, nos quitó el hambre. En realidad es verdad, ya se olvidan, pero cuando están enfermos, ahí sí se recuerdan. Por eso le digo, oremos para que el milagro exista y que Dios nos esté acompañando por todo camino que andemos. 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

0: 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Queridos hermanos, no me queda sino invitarlos para mañana a un programa similar o quizás mejor. Que la paz del Dios Todopoderoso esté en todos vuestros hogares. Dios llene de bendiciones a todos mis queridos hermanos que estuvieron en la sintonía de su amigo, su servidor, el gran maestro Taimakun, el chamán. Dios los bendiga, mis hermanos del alma. ¡Jau, jau!
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0: 12 horas, 44 minutos.
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5: 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Hola mis amigos, cordial saludo para todos y todas, bienvenidos como siempre a este su espacio de consejos, ayudas y orientaciones, programa dirigido por el gran maestro Yuber Comanche, quien le habla, el rey de reyes, el papá de los chamanes. 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
5: Así es, mis amigos, Comanche, el curandero del amor. Vamos a esta hora con mensajes, respuestas breves. El señor Andrés nos escribe de una colonia aquí cercana. Dice, maestro Comanche, hay personas a mi alrededor que me tienen mala envidia y mala voluntad. Quiero alejarlas y que se me muestren quiénes son para estar prevenido. Mi amigo Andrés, Le sale la carta al 7 de espadas, advierte peligros de personas que están a tus espaldas. Con mucha ambición y astucia están creando directamente trabas y malas vibras para que usted le vaya mal. Hay deslealtad, falsedad que está directamente causando problemas a tu alrededor. Debe visitarme, le voy a entregar el amuleto, la gema de la abundancia, para que se comience a proteger desde ya, ¿oyó? Tu número de suerte, el 0728, día de suerte, el día sábado. Más pregunticas, me pregunta la amiga con el seudónimo de Carlota. Dice: maestro Comanche, escucho su programa todos los días. Quiero saber, maestro, ¿tengo algún bloqueo o saladura que frena mi progreso? La verdad, me siento opacada y atada. Mi amiga Carola, sí señora, le sale aquí la carta El Diablo. Muestra que te sientes atada por energías pesadas, miedos y, la verdad, nerviosismo. Hay que romper esto para avanzar, ¿oyó? Visíteme esta semana para hacerle una gran limpia espiritual. Mis amigos, vamos a escuchar los testimonios, hermanitos y hermanitas que visitaron a Comanche y hoy dicen gracias porque fueron curados de una enfermedad, fueron salvados de una brujería y fueron protegidos de peligros eminentes que estaban a sus alrededores. Cuéntanos el testimonio.
0: Mi problema era que mi mujer me había dejado y no tenía dinero y estaba mal. Ella se mantenía alegando, mucho peleaba conmigo. Me siento feliz porque mi mujer ya regresó conmigo y me gané 30 mil en la lotería. Estoy contento, muy feliz porque desde que os estoy visitando, a mí todo me ha ido muy bien.
5: Vamos con los mensajitos que nos llegan. El señor Jairo Pérez dice: maestro, tengo mareos, desgano, vómito y también visión borrosa. Hijito de Dios, se le hace el estudio y ahí le sale de que usted es víctima de un bebedizo de su propia esposa. Su propia mujer le dio a tomar baba de sapo y también baba de ella. Mejor dicho, hay cochinada. Y eso se lo dio a tomar en un jugo de mora. Jugo de mora, hijito de Dios, que a usted le gusta tanto. Debe visitarme, traiga una ponchera o un balde, porque le voy a hacer expulsar ese mal frente a sus ojos. Y en la totuma sagrada le muestro la cara de su mujer para que compruebe verdaderamente que lo que le estoy hablando es la verdad. El amigo Olivo dice: maestro, mi mujer no está muy contenta en el hogar. Dice que me vaya o que ella se va. Maestro, ¿qué pasa en mi hogar? Llevamos 20 años viviendo juntos y hace 6 meses comenzó con esa cantaletica, con ese cuento. Por favor, ayúdenme. Mi querido amigo Olivo, lo que puedo analizar es que su mujer tiene otro. Ella tiene un amante hace 3 años, cosa que a usted ya le han dicho, pero usted se hace el de la vista gorda. Ella lo está traicionando, hijito de Dios. Esa es la situación. El arcano mayor me marca engaño, traición por parte de ella. Visítame en consulta este fin de semana y te voy a dar ayuda para esa parte amorosa, porque 20 años es toda una vida. Y recibir una traición en este momento, yo sé que es complicado, eso da ansiedad, depresión, estrés, angustia, rabia, ira, mejor dicho, de todo. Por eso lo invito para que me visite este fin de semana. La señora Consuelo Zapata Muñoz dice: maestro, tengo una hija, la cual está embarazada, pero ella no quiere decir de quién es. Quiero, por favor, maestro, que me diga con sinceridad, ¿quién es el padre de esa criatura? Señora Consuelo Zapata, aquí sale en el estudio del oráculo sagrado y el péndulo dorado de que su hija Virginia está embarazada de su marido, o sea, el padrastro de ella. Ella tiene amoríos con él hace días y ahí está la situación, ¿oyó? Usted ya lo sospechaba y por eso tomó la decisión de escribirle al maestro que sabe todo y que le puede hablar con la verdad. Esa es la situación, hijita de Dios. La señora Sorelli Mendoza, de mujer de 51 años, dice que ayer encontró un reguero de hierba y hojarasca seca, hojas secas, afuera de su negocio. Quiere saber si esto es algo oscuro o es algo normal. Hijita, no hay brujería, no hay nada de magia negra. Eso simplemente fue el ventarrón que hubo, el viento, que llevó todo esto allá, pero no es más. Ahí no hay brujería ni magia negra, hijita de Dios. Recuerden, mis amigos, la invitación para usted que está en su casa, que escucha ruidos extraños, siente pasos, oye voces. Querido amigo, usted que vive en el campo, que ve luces extrañas, sombras, llamaradas, te puede traerme la tierrita. Yo le estudio la tierra sin ningún compromiso, le digo si hay algo bueno o hay algo malo. Si usted de pronto está en el campo, los animales se le mueren de un momento a otro, se le pierden, se le desaparecen, se queda usted con la duda, ¿qué pasó con ese animal? ¿Se lo comió el tigre, el puma, el jaguarete, se pronto se cayó un barranco, se lo comió por ahí un guío, se lo comió una anaconda. Entonces, es bueno de que usted sepa quién fue lo que pasó con ese novillo, esa vaquillona, si fue alguien de dos patas que entró y le robó ese ternero, esa vaca. Entonces, mi amigo, todo eso lo puede saber llamando ya.
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0: Mi gente bonita, aquí aparece nuevamente el chamán y yo sé que la sintonía está atenta. No tan solo nuestros oyentes y nuestros seguidores, sino también el loro, el gato, la mascota, el perro y también allá el caballo, el yeguarizo, la mamona y demás otros que están en la sintonía del programa La Voz de la Selva. Porque esto no se relaciona únicamente y solamente con las personas, sino también con la naturaleza, con la madre tierra, la Pachamama, con los vegetales y sus animales. Acá estamos porque venimos de una tierra enmarañada, la tierra de la manigua, en los manglares de las Amazonas, la parte más insólita e impenetrable, en esos manglares donde chamán en pata pelada saltar raíces, palos, árboles sobre las aguas, lagunas, esteros, lagos y sobre animales e insectos que están bajo los manglares. El curaca y chamán es el que está aquí, el patirrajao, el de tapapincha, el de collar, el nuca, corona, el nuca, perdón, corona en cabeza de yo. Melena bajar más abajo de la cintura. Ese es el chamán ser curaca. De esta forma arrancamos el programa La Voz de la Selva. Hay quienes viven esperando respuestas y hay quienes deciden ir por ellas. Este espacio pertenece a los segundos. Aquí trabajamos la unión de parejas con precisión, exactitud y trabajo 100% garantizados, las uniones de pareja. Realizamos amarres que trascienden la duda de muchas personas que dudan y a veces tratan de no creer, creer o reventar. Y ejercemos dominio sobre el ser querido, el ser amado, esa persona que se porta orgullosa, rebelde y no quiere estar a tu lado. Yo te la domino y se la pongo como una mansa paloma. Cuando el vínculo se debilita, el chamán, el curaca, lo hace firme. Cuando el amor se enfría, esas personas, mujeres estéril o el hombre frío, en la impotencia sexual, el curaca, el chamán, resuelve todo eso. Cuando la conexión parece romperse, el chamán, el curaca, los une. En esos hogares donde viven como perros y gatos, como el aceite y el agua, en discusiones, en problemas y pelea a toda hora, el curaca resuelve todas esas malas vibras, todas esas malas energías. Construimos uniones, matrimonios que se han separado, matrimonios que están en el divorcio, matrimonios que están esperando ya documentación, papeles, documentos en un juzgado. En fin, nosotros los chamanes bloqueamos todo si no desea separarse o desunirse. Sin importar si se trata de sexo opuesto o del mismo sexo. Puede ser hombre con hombre, mujer con mujer, o en fin, viejito con jovencito, o viejita con jovencito, o jovencito con viejita, o viejita con jovencito, en fin. El curaca y chamán todo lo hace posible, porque lo imposible se hace posible con poder secreto de chamán, de curaca, de indio, de yo. Porque lo que nos guía no es la forma, es la energía que une y la intención que sostiene. Atraemos amores imposibles. Sí, esas mujeres que dicen que a mí no me domina, a mí no me trae, a mí no me doblega nadie. O ese hombre que dice a mí no me domina, no me doblega ninguna mujer. Nosotros atraemos amores imposibles. Acercamos lo distante y retiramos lo innecesario. Tal cual como lo está escuchando mi amigo, mi amiga, o tú, que creyéndese mi enemigo, está en la sintonía total del gran curaca. Personas, interferencias, bloqueos, todo aquello que interrumpe es removido por chamán, por curaca, por aborigen, por guaycurú, por este amigo indio de yo, que trabajamos directamente sobre lo que no se ve, sobre aquellos que dicen que no existe o que tales cosas no se dan. El chamán, el curaca, es experto en ciencias ocultas, escúchelo bien. Si a ti te han hecho un payé, un maleficio, un candoble, una saladura, una toma, un brebaje en gazebosas, en refresco, en comidas, en mate, en torta parrillera, en chipacuerito, en chorizo, en gazebosas negras, en ravioles relleno, en tallarines, en algún alimento, una torta de cumpleaños, se la han requete endulzado, embrujado, para que se enferme de diabetes, leucemia o algo más, el chamán, el curaca, resuelve todo y lo investiga todo y lo sabe todo. Manifestaciones que alteran tu entorno, que afectan tus decisiones y que debilitan tu camino. Tú a veces no sabes por qué se pone nervioso o nerviosa y le contesta a su marido o a su esposa o a su pareja o a su hijo o hija con dos piedras en la mano. ¿Ve? Terminan agarrados, peleados y retándose, insultándose, desciende en malas palabras, como decir la palabra popular, coño la puta la madre que le parió, ¿eh? Todas esas malas vibras, todas esas malas ondas, esto no es un bolazo, mi hermano, no señores, no se rían porque esto no es un bolazo, es la verdad la que está hablando el chamán, el curaca. Estoy haciendo evidencia y descubro ahí personitas que a veces se quieren como poner en broma las cosas y el tema no es así, mis hermanos. ¿Ve? Nosotros hacemos lo que otros no pueden hacer, tal cual, trabajos garantizados el 100%. Identificamos personas perdidas, neutralizamos objetos y restablecemos el equilibrio, sea mental, espiritual o sus energías, para que queden totalmente polarizadas, ni muy altas ni muy bajas. Porque si están muy bajas, se debilita, se deprime, llora, angustia y todo anda pa'l carajo. Y si están muy altas, te pone nervioso, neurasténico, le puede dar un preinfarto, un infarto o una ACV. Las energías deben de estar totalmente polarizadas. Nosotros restableceremos ese equilibrio y la estabilidad en la salud, en lo económico, en lo sentimental o en lo amoroso. Recuperamos lo perdido. Personas, objetos robados, animales, vacunos que se le afanan, le carnean, le roban. Nosotros todo lo recuperamos, todo le ayudamos. Si perdió la moto o el carro del auto, si se lo robaron, yo le descubro todo. Seguimos indicios invisibles. Interpretamos sueñales, sueños. Y llegamos donde otros no pueden, como tal cual ya se los he manifestado. Somos conocedores del huacas, de hallazgos, de tesoros, de entierros, de fortunas que estén bajo los esteros, en el agua, en los lagos, en la raíz de la comba de un palo, en una tapera, un rancho, casa vieja, en un tacuaral. Yo, el chamán, el indio, el encollarao, lo descubre todo. Riquezas ocultas. Puede ser quizás que esté escondido un cofre, quizás alguna otra riqueza que hayan dejado en la guerra de la Nueva Alianza. Riquezas ocultas que responden únicamente a quien sabe interpretar su presencia. Impulsamos la prosperidad, al éxito, al triunfo. Hacemos que tenga fuerza e impulso para que tú, en menos de 12 meses, un año, 365 días del año, tú puedas progresar, avanzar, triunfar, tener auto, casa, apartamento, fincas, coches, terrenos, lo que tú precisas. Intervenimos en juegos de azar, quinela, loto, telequino, lotería, premios en los casinos, rifas y algo mucho más. Carreras de caballo. Los juegos de, bueno, ya saben ustedes, todo lo relacionado con el azar. Reorientamos la fortuna. Generamos condiciones para que ganes dinero. Plata de verdad. Dinero de verdad. Dólar, billete, platica, billete, billete, billete, mi hermano. Y para que el flujo económico se mantenga constante, que no mantenga pelado, seco, mi hermano, croto, a toda hora, croto. No, señores, vamos a permanecer es con plata, dinero en el bolsillo, billete, mi hermano. Te vamos a proteger de la fuerza del mal y de las malas vibras. Alejamos enemigos ocultos, bloqueamos influencias negativas, con yuyos, rezos, oraciones, baños, espojos, trabajos espirituales de chamán de curaca. Te volvemos invisible ante el peligro, si tiene enemigos ocultos y te van a dar a ti un tiro de gracia, el chamán, el curaca te salva. O te van a apuñalear, te van a robar, te van a asaltar, te van a afanar. El curaca, el chamán, te hace invisible. Realizamos cierre de cuerpo contra la bala, el cuchillo. Y para que pueda pasar fronteras, caminos donde no quiere y desees que te descubran. El chamán, el curaca, lo hace invisible. Creando un entorno seguro, estable y resguardado ante cualquier peligro, obstáculo, mi hermano. Sanamos espiritualmente, curamos, liberamos espiritualmente con rezos y oraciones, dolores de muela, empaches, mal de ojo, sustos, ojeadora, aire, mal de aire, culebrilla, patecabra, tirón de nervios, todo aquello que afecta sin explicación evidente. No se trata de creer o no creer, creer o reventar. En daño, maldad, brujería, hechicería, alumbramientos, trabajos de ubanda, quimbanda, macumba, magia negra, de satanismo. No se trata de creer o no creer, creer o reventar. Se trata de experimentar lo que ocurre cuando decides intervenir en tu propio destino. 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En cualquiera de estas líneas tú puedes enviar el mensaje de texto de WhatsApp con nombre completo, fecha de nacimiento, relata sus dudas y sus inquietudes en un solo mensaje de texto de WhatsApp, por favor. O desea mandar la foto de un familiar enfermo, manda la foto del familiar enfermo. Así esté en una tapera en la casa, prostrado en una cama, en una silla, donde esté, mándeme la foto por favor con la fecha de nacimiento y nombre completo. Y yo a larga y corta distancia le estaré dando soluciones a sus problemas. Mande la foto de la herida, de la hernia, del tumor, de la enfermedad, de esa próstata, ese cáncer de pecho, de mama, cáncer de vientre, de matriz, esas enfermedades diabólicas, satánicas, malignas, insolubles. Está prostrado en una silla de rueda, anda en muleta, en bastón, en palo de escoba. Le hicieron un trabajo, un daño fiero para verlo andar en burrito de tres patas y que tengan que llevarlo al baño para vestirlo, asearlo, arreglarlo y acomodarlo a toda hora. Y ya tu familia, tus parientes y allegados están cansados de ti. Venga, escríbame y consúlteme sus problemas. Quizás vive agarrado o agarrada por las paredes, por los muros, por un lado, por el otro. Se ha caído varias veces en el baño, se ha desmayado. No quiere sino vivir durmiendo en la cama, acostado, acostada, prostrada a toda hora. Ya no aguanta más, ya no das más. Consúlteme. Tú me llamas sin pérdida de tiempo porque soy el chamán, el médico de los pobres. Óigame muy bien, el chamán, el médico de los pobres. Hay mantras y palabras que sanan, que curan, hay voz de aliento que levantan la autoestima, levantan el ánimo de las personas. Tú que estás ahí y ya no da más, solamente hay una persona lidiando contigo, pero porque está atrás de sus bienes, su campo, su casa, su finca, sus propiedades, su terreno, y va a lidiar hasta el último momento, hasta el último tope, pero seguro, esa persona solamente le interesa es que muera y no buscar la solución a su problema para quedarse con lo poco que tú tienes. Lamentablemente, esa es la realidad de la vida, mis amigos, mis hermanos. ¿Cuántos de ustedes en momento de fallecer, de morir, un familiar, un pariente, un allegado, le llegan a la clínica, al hospital, con escribano, papel, notario, todo para que le firme una documentación? La vida es cruel, mis hermanos. Cara vemos, corazones no sabemos. A veces la verdad es aborrecida y la llaga sangra por la herida. Y uno no es monedita de oro para caerle bien a todos. Y hay personas que no les gusta, no les agrada que uno le diga la verdad. Pero esa es la que transmitimos acá desde nuestra sala de grabación y concentración mental del Santuario de la Verdad. 3-704-35-76-43, línea de Curaca de Indio de Joe. Y el número fijo, para los que no saben manejar WhatsApp o no tienen WhatsApp, o tienen teléfono común, teléfonos pequeños, viejitos de antes, me puedes llamar al 3-704-809-135.
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0: Recuerde que es fácil y sencillo participar del programa del chamán, del curaca, del astrólogo, el consejero social y espiritual. Tú escribes tu nombre completo, tu fecha de nacimiento, relata sus dudas, sus inquietudes, preguntas, lo que tú quieras. O puedes mandar foto de WhatsApp, de la palma de la mano, de la orina, de la hora de la mañana, de la lengua, del iris de la vista, que es el reflejo del alma, o de los animales, del galpón, la maquinaria, un familiar enfermo, o cualquier foto, sea de la mascota, cualquier foto de WhatsApp, tú me la puedes enviar y yo le estaré orientando, asesorando. Me escribe un oyente de Mar de Plata. Me escriben de Mar de Plata, con el nombre Ricardo Benítez. Dice, chamán, profesor Don David Panel. Descubrí una relación entre dos cuñados en mi familia. Todo explotó. Peleas, discusiones, desconfianza. Y ellos dicen que no hacen nada malo. Pero a mí no me meten el yaguá, mi estimado profesor. Ya lo sé todo, pero quiero que usted me oriente a profundidad y me saque todas las demás dudas que tenga. Gracias, señor David.
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0: 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No interesa qué tipo de color de tarjeta carnet tú tengas. Así le hayan dado tarjeta de todos los colores, se me acercan al lugar de nuestra gira o pueblo cercano del Santuario de la Verdad. No se queden ahí colgados o agarrados del Titane, esperando el milagro. 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Las personas que ya me han hecho solicitudes de trabajos, tratamiento, astrología, videncia para sacar los daños, males de la casa, del hogar, las enfermedades y alejar malos vecinos, deben de acercarse. Las personas que ya han visto la brujería, el payé, la maldad, el hechizo o el embrujo, concurra nuevamente donde nosotros, urgentemente. No dejen los tratamientos a medias, no los dejen paralizados. 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
0: Bueno, llegamos al final de la semana, al final de nuestro programa, pero con buena onda, con buena energía, sin agotamiento, sin cansancio, porque nosotros realmente consumimos lo sagrado del yagé, ese yagé que lo traemos de la manigua de lo más impenetrable de la selva amazónica, de los manglares amazónicos, de la manigua de lo impenetrable de las amazonas de allá de Piendamó, el yagé que lo pone a uno bueno, pero bueno, bueno de verdad. lo pones arrecho, hermano, para seguir adelante con nuestra transmisión. Con toda la energía, con toda la buena onda y con toda la polenta. Acá no hay cansancio ni agotamiento. Acá no hay anemia, ni pandemia, ni virus, ni arteria, ni bacteria, ni nada que detenga el chamán al gran curaca. Quédese en su espacio, en su calma, sin sed, sin prisa, sin carga. Todo llega a su tiempo, mi hermano, mi hermana espiritual, y a su lugar, preciso y conciso. Nosotros desde acá podemos hacer las grandes curas, sanaciones, liberaciones a la distancia, porque nuestras facultades físicas y mentales nos lo permiten con nuestros dones y nuestros conocimientos y experiencia. Nos despedimos, pero seguimos en Facebook, en las diferentes provincias. 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Hasta el lunes, Dios mediante.
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1: Desde ya, agradecemos el habernos elegido y le garantizamos su más completa satisfacción. Los saludamos muy cordialmente y les deseamos éxitos y buena aventura en sus gestiones. Dios bendiga sus hogares con paz y felicidad.
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3: 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Mercado agroganadero de Cañuelas. 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
4: Concluyeron los negocios de este viernes 19 de junio en el mercado agroganadero de Cañuelas, semana completa, remates especiales y hoy una oferta numéricamente escasa, ya que ingresaron para ser colocados 4.963 vacunos, poquito menos de 20.000 en todo este periodo, y una demanda que ratificó lo que veníamos viendo por lo menos en las últimas 48 horas, mucho interés y firmeza a partir de ese interés para el novillo, el resto con valores equilibrados, sin grandes modificaciones. El novillo de 431 y hasta 460 kilos se comercializó entre 4.100 y 4.600, 4.650 pesos el máximo. De 461 y hasta 490, entre 4.100 y 4.500, repitió este valor como tope. De 491 y hasta 520 kilos, el novillo se vendió de 4 a 4.400 con un techo de 4.540. Arriba de los 520, el máximo 4.300 y regulares 3.700 a 4.000. En el consumo liviano, de 4 a 5.200 el novillito con un máximo de 5.400 pesos. La vaquillona entre 3.800, 5.200 y hasta 5.470.

0: 70. Vaca tipo consumo, 2.600, 3.300, 4.000 el tope por una vaquillona pesada con quilaje de vaca, la conserva 2, 2.400, 2.500 la manufactura y los toros 2.400, 3.000, techo 3.400. La oferta para este viernes, 4.963 vacunos y en la semana, poquito menos de 20.000. Para Cadena Campo Argentino informó Silvio Bayoco.
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10: 13 horas, 47 minutos.
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14: 13 horas 57 minutos.
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0: 14:03.
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0: 14 horas, 19 minutos.
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9: 14 horas, 30 minutos.
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2: Muy buenos días, Agroflash, viernes 19 de junio, los títulos de esta jornada. Comenzamos con el primero, locura en el mercado argentino de maíz, con precios que operan completamente indiferentes del contexto internacional. Así están las cosas en nuestro país, con el mercado argentino de maíz, por un lado los precios a nivel local y por otro lado en Chicago con fuertes bajas, en línea con la liquidación de las posiciones de futuros de materias primas instrumentados por fondos corporativos. Hablamos de Chicago. Bien, otro título tiene que ver con la soja BISEC. Las agroexportadoras evalúan lanzar ofertas de soja BISEC hacia fines del presente año. Así que antes que se vaya el 2026, habría ofertas sobre esta manipulación de la soja con esas normativas de la Unión Europea y ese entramado que es el BISEC. Algo que tiene un fuerte rechazo por parte del productor agropecuario común, aquí en nuestro país. Bien, y hay otro tema interesante que dice, dos de los tres exportadores mundiales de trigo segregado están atravesando grandes problemas climáticos. Cuando hablamos de trigo segregado es un trigo diferenciado, un trigo especial. Por ejemplo, el trigo duro rojo de invierno en Estados Unidos tiene la proyección más baja desde 1957-58, a causa de la sequía severa que ha liquidado gran parte de la cosecha esperada. Y esto sería una muy buena oportunidad, por ejemplo, aquí en nuestro país, para tener en cuenta. Nos vamos a los mercados. El mercado agroganadero de Cañuelas en la provincia de Buenos Aires, el mercado formador de precios de Hacienda en pie a nivel país, cerrando la semana que se acuerden por el feriado más corta, 4.945 vacunos ingresados hoy. Bueno, ya recordemos que hubo una subasta especial de una consignataria, no hubo formación de precios en la plaza ganadera. Acumulados en esta semana 19.789, lote de novillos mestizos hasta 460 kilos de cota, 4.600 a 3.800. Hay lotes hasta 490 kilos en 4.400. a 4.350, hasta 520, 4.500, mestizos 4.350, novillos negros menos de 500 kilos 4.000, novillitos 4.800 a 3.800, vacas 3.700 a 2.100 y hay lotes de vaquillonas en 5.000 a 3.500 pesos, valores por kilo en pie. Bien, de ahí nos vamos ya a un repaso de cómo estuvo ayer la operatoria en la Bolsa de Comercio de Rosario, donde la soja se negoció estable, el maíz sostuvo los valores para las entregas cortas y el trigo cerró sin cambios relevantes. Les recuerdo que este informe está publicado en Agroárea. De lunes a viernes, a partir de las 19 horas, está este informe importante sobre la actividad de la Plaza Granaria en Rosario. Bueno, en Chicago hubo un cierre a la baja en lo que hace a la soja en el mercado local. Los valores eran de 465.000 pesos tonelada disponible para fijaciones, girasol $420, también esto aplicaba al tramo junio y septiembre. Por trigo los valores eran de $205 disponible contractual, en lo que hace a los forward julio como agosto se ubicaban en 205 también. Lo que hace el esquema de calidad, descargando en agosto, la mercadería con un 10,5% de proteína se ubicaba en 210 y el 11% en 215. De la cosecha 26-27, los valores eran de $210 para las posiciones de diciembre y enero 2027. De ahí nos vamos al maíz. Se ofrecían $178 disponibles y hasta el 22 de este mes. En lo que hace la posición contractual 176, hubo algunos números en el silo de granos de $180, hablando de disponible. estoy mirando acá.

0: y julio ajustó en 175, agosto en 177, septiembre y octubre 178, 179 para el tramo de noviembre y diciembre 181, enero y febrero 183 dólares. En lo que hace la campaña 26-27, las referencias quedaban para marzo y abril en 176, mayo en 175 y julio en 170 dólares. Por sorgo, los valores eran hasta el 19 de junio, hasta la jornada de hoy, 193 dólares, mientras que el contractual y los segmentos que ubican en julio y agosto se sostuvieron en 190 dólares tonelada. De ahí nos vamos al Matva Rofex, ahí tenemos ya los valores para el maíz, junio 182.050 arriba, julio 178.50, 0.30 a la baja, septiembre 181.60, 0.50 abajo, la soja en el Matva quedaba junio 324, un punto a la baja, julio 326.10, 1.30 abajo, y septiembre 331 dólares sin cambios. Ahora la soja en Chicago, los contratos de julio en baja, 412 dólares tonelada. Nuestras redes sociales vía AgroArea, en Twitter, Facebook e Instagram. Buena jornada agroproductiva, buen fin de semana. Nos reencontramos la próxima. Gracias.
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12: 14 horas 47 minutos.
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3: Muy buen día, viernes 19 de junio. Y se completa la semana que inauguró ya la segunda quincena del sexto mes del año para el negocio con Hacienda en pie en el ámbito del mercado agroganadero de Cañuelas. Se juntó para esta jornada, semana completa, más allá del feriado del lunes, el lunes es una típica rueda sin operatoria en este predio, una oferta numéricamente pobre, muy pobre realmente, ya que en 141 camiones ingresaron para ser colocados 4.983 vacunos. Reitero, por ahora el número que tenemos es de 4.983 cabezas. Venimos de una jornada especial, recordamos ayer el remate Gran Puchero de César Valiente Burrich y compañía con 1.500 cabezas. En lo que va de la semana, ya prácticamente definida la misma en términos de encierre, poco menos de 20.000, 19.800 ejemplares. Para una demanda que en el día de ayer operó con un criterio muy firme por novillo y vaca. Reitero, la mayor firmeza, la preponderancia del interés pasó por el novillo y por la vaca, no tanto por el consumo liviano, que inclusive no llegó a empatar los valores máximos que se habían conseguido en otro remate especial de la firma Colombo y Magliano del día miércoles. Veremos qué es lo que pueda llegar a ocurrir hoy. Ha llovido algo en el día de ayer, probablemente esto haya tenido algún tipo de incidencia en el encierre de hoy, y veremos si esto también incide en el ánimo de una demanda que tendrá los mismos inconvenientes, teniendo en cuenta la cuestión climática y logística, para hacerse de Hacienda en el negocio directo en las próximas horas. La oferta hoy, 4.983 vacunos y en la semana poquito más de 19.800 cabezas. Para Cadena Campo Argentino informó Silvio Bayoco.
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3: Concluyeron los negocios de este viernes 19 de junio en el mercado agroganadero de Cañuelas, semana completa, remates especiales y hoy una oferta numéricamente escasa, ya que ingresaron para ser colocados 4.963 vacunos, poquito menos de 20.000 en todo este periodo, y una demanda que ratificó lo que veníamos viendo por lo menos en las últimas 48 horas, mucho interés y firmeza a partir de ese interés para el novillo. El resto con valores equilibrados, sin grandes modificaciones. El novillo de 431 y hasta 460 kilos se comercializó entre 4.100 y 4.600, 4.650 pesos el máximo. De 461 y hasta 490, entre 4.100 y 4.500, repitió este valor como tope. De 491 y hasta 520 kilos, el novillo se vendió de 4 a 4.400 con un techo de 4.540. Arriba de los 520, el máximo 4.300 y regulares 3.700 a 4.000. En el consumo liviano, de 4 a 5.200 el novillito con un máximo de 5.400 pesos. La vaquillona entre 3.800, 5.200 y hasta 5.470. Vaca tipo consumo, 2.600, 3.300, 4.000 el tope por una vaquillona pesada con quilaje de vaca. La conserva 2, 2.400, 2.500 la manufactura. Y los toros, 2.400, 3.000, techo 3.400. La oferta para este viernes, 4.963 vacunos y en la semana, poquito menos de 20.000. Para Cadena Campo Argentino informó Silvio Bayoco.
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Buenas tardes a todos los amigos oyentes que están en sintonía de la radio LT42 AM, FM y a través por internet. Estamos saliendo por www.radiodelibera y también Radio Obra Bar. Salimos por internet. Abrazo para todos los amigos oyentes que están en sintonía de la radio. Buenas tardes a todos ya en este viernes 19, ya no, viernes 19 de junio. Saludos a todos los cumpleañeros, por ahí están cumpliendo años, escuchando la radio, LT42. Un saludo especial para todos los amigos oyentes de Mercedes, Corrientes, distintos parajes, estancias, arroceras, que por ahí están en la sintonía de la radio, para toda la paisanada, parrocería. Escuchan LT42, un abrazo para todos, Buenas tardes, tardecita otoñal, linda tarde después de la linda lluvia que tuvimos en la ciudad de Mercedes, linda lluvia para todos Corrientes.

Sei linda muchachita, Mercedes, un saludo para Goyito, que estamos a esta hora de la tarde para todos los amigos oyentes que están escuchando la radio. Al grupo Zafiro escuchábamos, También escuchábamos lo nuevo a Mercedes también, que va a estar mañana en Obra Bar. ¿Cómo dice?

0: Gauchito, girando ahora de ir a dar palabras de borrachos en este viernes 19 de junio. Hacemos una pausa y ya volvemos.
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3: Hola, hola, Dios te bendiga en este día maravilloso que hizo Dios, que preparó para que tú estés en sintonía de la radio, también hoy escuchando la palabra del Señor. Y dice así en este día para ti, para mí, para todo aquel que está en sintonía. En San Lucas, capítulo 6, versículo 46, dice así, los dos cimientos. Y dice, ¿por qué me llamáis Señor, Señor, y no hacéis lo que yo os digo? Todo aquel que viene a mí y oye mis palabras y las hace, os indicaré a quién es semejante. Semejante es al hombre que al edificar una casa, cavó y ahondó y puso el fundamento sobre la roca. Y cuando vino una inundación, el río dio con ímpetu contra aquella casa, pero no la pudo mover, porque estaba fundada sobre la roca. Mas el que oyó y no hizo, semejante es al hombre que edificó su casa sobre la tierra, sin fundamento, contra la cual el río dio con ímpetu y luego cayó y fue grande la ruina de aquella casa. Amén. ¿Qué palabra para este día? Para este tiempo en especial, ¿sí? Donde acá nos hace la comparación de nuestra vida espiritual, ¿sí? Que tiene dos bases. Pero hay dos bases diferentes. Hay una base que es Cristo y hay una base que no tiene fundamento, no tiene a Jesucristo, no tenemos nada de Dios, ¿sí? Pero acá nos invita, ¿no es cierto?, a construir, a edificar una casa sobre la roca que es Cristo, en la cual van a venir los problemas, las situaciones, pero hay una palabra de bendición para tu vida. Hay algo que te va a sostener, hay algo que te va a fortalecer, hay alguien que está mirando por ti y es este Dios Todopoderoso, aleluya. Es Jesucristo, sí, que quiere entrar y morar en tu corazón, pero está esperando que tú le abras las puertas. Después tenemos el otro cimiento, que no tiene fundamento, no tiene profundidad, no tiene nada. Entonces vienen las situaciones, vienen los problemas, vienen las enfermedades, y como no estamos cimentados en una palabra de poder, de autoridad, dice que es grande la ruina. ¿Cuál es la ruina? Aquella, lo que hoy estamos viendo, las separaciones, los divorcios, los pleitos entre familias, ¿sí? Los suicidios, las muertes súbitas, todo eso viene a causa de que hay en el ser interior del hombre, hay una confusión, hay una guerra espiritual, ¿sí? Pero si vos tenés a Jesús en tu corazón y vos estás leyendo la palabra, estás consumiendo el mensaje de Dios todos los días, vos tenés una palabra de fe, tenés una palabra para defender tu vida. Por ejemplo, hay un versículo que dice, todo lo puedo en Cristo que me fortalece. Usted sabe que esa palabra tiene mucha autoridad, mucho poder. ¿Por qué? Porque Pablo y Silas estaban, ¿no es cierto?, encarcelados. Fue cuando el siervo Pablo estuvo muy en una situación muy límite. Y él decía, todo lo voy a poder, en Cristo. Porque él estaba creyendo a Jesús. Él estaba creyendo que iba a salir adelante, que iba a salir de esa situación. Porque él estaba encarcelado. Y la cárcel de antes no es como la de hoy. Pero aún así le creyó a Dios. Y eso es lo que Dios quiere en este tiempo, que tú le creas a pesar de la adversidad que tú puedas estar viviendo, al tener conocimiento de la palabra es la que te va a edificar, que tiene poder. Amén. Vamos a orar. Padre, en el nombre de Jesús, te damos gracias, Señor, gracias por tu amor, gracias por tu misericordia, bendito Dios. Que en este día esta palabra quede plasmada en los corazones, Señor, y que puedan edificar sus vidas espirituales en la roca que es Cristo. En el nombre de Jesús sean fortalecidos, oh Dios. Sean, Señor, ministrados bajo la autoridad y la gracia de tu Espíritu Santo, Rey de Gloria. Aleluya. Oh, bendito Dios, en el nombre de Jesús, toca esos corazones, Señor. Esos corazones que están cabizbajos, que no tienen fuerza. Los que están enfermos, Señor. Los que están en una situación límite. Ahora enviamos la palabra de fe y de esperanza sobre esas vidas. En el nombre poderoso del Padre, del Hijo y del Divino Espíritu Santo. Amén y amén. Dios te bendiga y chau, chau.

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La movida DJ, operador encendedora de la tarde, sí. Para todos los amigos oyentes que están en sintonía de la radio, LT42, Onda, Santa Vecina, Onda, y la cumbia para todos ustedes que están escuchándonos, como siempre, en esta tarde ya del viernes, tardecita por ahí sale el sol.

gran baile ahí este sábado para todos los papás. 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

0: La movida girando toda la, de la tarde, gaucheto para vos. Oh, ahí estamos escuchando Ahora para Mover y Mover este sábado y no grabar toda la movida. Robertito, ¿cómo estás? Acá estamos todos bien, ¿eh? Un buen tema, los nuevos amanecidos, pero bien taco y taco para ensayar para mañana en Obra Bar. Te estamos escuchando, María. Bueno, María, ¿eh? Mañana que hay que zapatear, ¿eh? Tener los aguarás para zapa y zapa, los nuevos amanecidos para zapa y zapa. Julio González llega de Colonia, Carlos Pellegrini, zapa y zapa. Julio Vaz, zapa y zapa. Así que tenés pasapate de mañana, si Dios quiere, en Obra Bar, el grupo Límite también en vivo y toda la cumbia que hay para mover y mover, la cumbia de Aguará, la cumbia de Julio Vaz y la cumbia de los nuevos amanecidos. Bailantazo para que lo lleve a papá, a mamá, para la mamá que hace también ese rol de papá, tiene, por supuesto, que ir a divertirse, a bailar un poco, olvidarse un poco de los problemas, Bueno, nos esperamos mañana, ya las últimas anticipadas, full, ahí en Pizzería Redomona, como también allá en Kiosco Ando, Prepárate para zapa y zapa, Mañana. Viene la rueda y Virapita a bailar también, dice,
1: Hola, Robertito, te estoy escuchando acá. Quiero saludar por el Día del Padre, para mi tío Ignacio Rolón, para mi tío Ramón Rolón, y pasen un feliz día. Un beso grande para el tío ahí, para Ramón Rolón, para todo, por ser el Día del Padre, para todo acá de Irapitá y ahí de Boquerón, Tacuaral, para todo, Robertito. Y puede ser para ellos un tema, el nuevo de los malecidos, puede ser, Robertito. Te estoy escuchando acá, Robertito. Y también quiero saludar para mi primo Salvador Jiménez, que es papá también, así que un beso para mi primo, para Salvador Jiménez y su familia también. Y ese es el más Robertito. Soy la rubia acá de Irapitá.
0: La rubia de Irapitá, bueno.

0: bendecido mañana. Cuidate, familiar. Hola, quiero saludar a mi marido, José Duarte, que está en el campo Santa Clara Yuquerí, que hoy ya viene de Franco. El saludo de su hijo Nicolás y mía, de su amor Romy. Pasamos un tema. Mañana le llevo a bailar a Obra Bar, dice a José Duarte, su señora Romy. Ya tengo la anticipada. Eso, qué bien, qué señora, ¿eh? Ya le sacó la anticipada a su marido, que mañana lo va a llevar a bailar a Obra Bar. ¿Quién lo va a llevar? Romy, ¿eh? Romy, la señora de José Duarte. Falta un poco de baile nomás su cuerpo, ¿eh? ¿Cómo está Roberto? Acá tarde linda de sol. Saludos para todos mis amistades. Soy Raúl de San Víctor Entre Ríos. Raúl de San Víctor Entre Ríos, ¿eh? Bueno.
1: Hola, Carlos. Robert, buenas tardes. Acá estamos escuchando Pilchería Reo Mona. Temita lindo. Nos vemos mañana en el baile.
0: Estás preparando las botas.
1: Aguante Obra Bar y Reo Mona.
0: Ahí está Carlos y Adriana, ¿eh? Están preparando las botas, ¿eh? Para Zapa y Zapa mañana. 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Bueno, aprovechalo.

0: Grupo Límite, escuchamos ahí también. Grupo Límite, Guatar para Mover y Mover mañana.
1: Buenas tardes, ¿cómo está Roberto? Nosotros bien por acá. Acá por la estancia llovió 44 milímetros. Linda bendición. Ante todo, quiero anticiparme con el saludo para todos los padres, que pasen un feliz día, incluyéndote a vos. Gracias. Espero que pasen bien, rodeado de sus seres queridos, y un buen tema de Aquel Pichoshi, Echetaita, algo así, para todos los padres. Un abrazo, Monchi de Estancia Nina.
0: Estancia Nina, Monchi, un saludo para todos los papás ahí de la zona también, ¿eh? Bueno, mañana más tarde, si Dios quiere, un rato por la tarde, vamos a dedicar todos los temitas a papá, que por ahí la, tiene la dicha de tenerlo, ¿eh? Y bueno, hoy ese abrazo, ese saludo ocupó gran parte ya el celular, ¿no? Hoy te envía un mensaje nomás y ya está, ¿no? Antes era la visita, antes era, se esperaba la visita de los familiares, el abrazo. Hoy le tocaba a tal casa de ir todos a la juntada, ¿no? Hoy ya el 99% ya es un mensaje, ¿no?

0: compartir, conversar lo importante que es hijo, papá. Hoy ya un hijo casi no conversa con su papá, sino es todo celular, ¿no? Pero bueno, como ya le he dicho por ahí, tener alguna visita, que algunos papás tienen la visita de sus hijos, por ahí por asunto de trabajo no vienen ni van a venir, ¿no? Así que hay que conformarse con eso, ma, con el saludito, el mensaje celular, y mandó el mensaje y ya con eso está, esperemos a ver si le contestan o no le contestan, pero ya mandó. Rortito, estamos escuchando, pasamos en el enganchado de los nuevos amanecidos, dice, manda Rita, mañana hay empanada, ¿no? Mañana venta empanada, dice. Eso.
1: ¿Cómo anda usted? Bien, bien. Mañana a la noche voy a tener venta de empanadas, Robertito, a 9,000 la docena. Cualquier cosa me avisas. Y por ahí, si no hay tanta molestia, ahora te voy a pasar el cartelito, papá.
0: Mañana 12, mañana.
1: ¿Cómo anda usted? Mañana a la noche voy a tener venta de empanadas, Robertito, a 9,000 la docena.
0: Bueno. Ahí está. Rita, para beneficio para el amigo Miguel Sena, barrio 2 de abril, cualquier consulta o pedido al 3733-522156, 522156, 522156, no se necesita empanada y ya está colaborando con el amigo Miguel Sena del barrio 2 de abril.

0: Los Nuevos Amanecidos. Bueno, así nos vamos, ¿eh? Nos vamos. Gracias por estar en la sintonía de la radio LTV42. Ya es la hora de las 5 de la tarde, ya 17:01. Ya, cabecita del sol por la ciudad de Mercedes. Bendiciones a todos, a los amigos, como decía Monchi. Bendiciones. Esta lluvia, ¿eh? Bendita lluvia que cayó sobre todo el litoral, ¿no? Linda lluvia. Viene bien la lluvia. Así que un abrazo para todos. 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Nos encontramos un poquito más tarde. Chao.
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1: Un día como hoy. 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

El futuro de Manuel Adorni se juega en el Senado y depende de Patricia Bullrich. El futuro de Manuel Adorni está en manos de Patricia Bullrich. La entrevista que el jefe de gabinete concedió la semana pasada fue antes y un después en el Congreso, donde volvió a cobrar fuerza la moción de censura para removerlo de su cargo. Mientras la justicia lo investiga por presunto enriquecimiento ilícito, el avance del proyecto que impulsó el peronismo en el Senado está en manos de la ex ministra de Seguridad, que maneja los tiempos en la Cámara Alta y tiene la llave del recinto para poner en marcha el inicio de lo que podría ser el fin del funcionario protegido por los hermanos Milei. En la entrevista, Adorni reconoció que evadió impuestos, que omitió información en su declaración jurada, y con eso puso en evidencia que había mentido no solo a la prensa, sino también había faltado a la verdad en el Congreso. Fue cuando, ante la Cámara de Diputados, durante la presentación de su informe de gestión, aseguró que no existió ocultación alguna de su declaración jurada. Semanas después, en un canal de televisión, reconocía haber olvidado incluir los 500 mil dólares que contaba, gracias a haber encontrado, según dijo Adorni, dinero en casa de su padre ya fallecido y por haberlo invertido en Bitcoin. La reacción de la oposición no se hizo esperar. En Diputados, Unión por la Patria, el FIT, la Coalición Cívica y parte del Encuentro Federal impulsaron nuevamente la interpelación con moción de censura contra el ministro coordinador y pidieron una sesión para el 23 de junio. La oposición no tiene nada garantizado para el día de la sesión. Primero, debe reunir quórum de 129, que se requiere para poner en marcha la sesión. Todavía no tiene ese número asegurado. Y de ser así, como los proyectos de interpelación no tiene dictamen de comisión, la oposición debería reunir el aval de 2/3 de la Cámara para habilitar su tratamiento sobre tablas. Hoy, reunir ese número resulta casi imposible. Por eso el objetivo de los impulsores de la sesión es reunir los votos para emplazar a las comisiones que deben abocar a esos proyectos y luego convocar a una nueva sesión para su aprobación. El camino es largo. Pero en el mientras tanto mantienen el tema en agenda. En paralelo, la reactivación en Diputados, la entrevista de Adorni activó un pedido de interpelación con posible moción de censura por parte del peronismo en el Senado. La bancada que preside José Mayans presentó un proyecto en espejo y establece que, una vez aprobado en el recinto,
Adorni 7 días para comparecer ante el Pleno de la Cámara Alta. Al igual que en diputados, el texto no tiene dictamen de comisión. Es decir, el partido justicialista requiere sumar 2/3 en el recinto para habilitar su tratamiento sobre tablas. Además de reunir el quórum de 37 para poner en marcha una sesión. Pero allí el peronismo corre con varias ventajas. La primera de ellas es que el oficialismo no tenía previsto sesionar este jueves para darle media sanción y girar a diputados el proyecto de inviolabilidad de la propiedad pública, impulsada por el ministro Federico Stusenegger. ¿Qué quiere decir esto? Que la bancada de Mayan ya tendría resuelto un primer obstáculo, el quórum. La segunda ventaja que tiene la oposición es que proporcionalmente La Libertad Avanza no tiene menor peso en el Senado como en la Cámara Baja. Y la tercera es quien maneja los tiempos de la Cámara y preside la bancada oficialista, nada más y nada menos que Bullrich. La ex ministra fue la única libertaria que le marcó los puntos a Adorni cuando le exigió en A24 que presentara de inmediato su declaración jurada. En privado, también le habría hecho señalamientos al ministro y hasta el propio presidente. También, y tras la famosa entrevista, Bullrich se encargó de decir: esto es más que un error, es una omisión ética. Y nuestro gobierno tiene la moral como política de Estado. Es precisamente Bullrich quien tiene la llave para abrir el recinto este jueves y bajo la excusa de avanzar con el proyecto de Stusenegger, empujar a Adorni al borde del abismo. Es que si se abre el recinto, se da por descontado que Mayans propondrá tratar sobre tablas el proyecto. Los peronistas confían en sumar a otros bloques para habilitar el tratamiento de su proyecto sobre tablas. Ponen la mira en Moveré, Santa Cruz, que reúne a 2 senadores que todavía no definieron su postura oficial. También tienen esperanzas en Convicción Federal o incluso a la cordobesa Alejandra Vigo. Días atrás, los cordobeses difundieron un comunicado que reza: Manuel Adorni no puede seguir siendo jefe de gabinetes de ministros. El gobierno nacional no puede seguir sosteniendo la mentira ni un día más. Adorni ocupa uno de los cargos más altos de la República Argentina con rango constitucional. Si otros bloques por fuera de Popular acompañan la jugada, se podría generar un efecto dominó que arrastre a otros senadores, incluso aquellos de buen trato con los libertarios. De esta manera, el bloque Mayans pone entre la espada y la pared a los principios aliados del gobierno,
que son el PRO y la UCR. Es cierto, ambos espacios, que suman un total de 13 senadores, se pronunciaron en torno al caso Adorni. Y desde el Partido Amarillo incluso pidieron que el presidente Javier Milei corra al ministro coordinador. Ahora bien, dentro de ambas bancadas, que resultarían decisivas para que la moción de censura sea aprobada y girada a diputados, hay posiciones divididas. Hay quienes consideran que hay que avanzar con la interpelación, aunque también están los que rechazan bailar al ritmo del peronismo y hasta ser funcionales al gobierno, que aprovecharía la jugada para victimizarse y denunciar un nuevo intento de golpe contra la gestión libertaria. Prefieren que sea el presidente quien tome la decisión final, o bien avanzar en una vez que la justicia se pronuncie, pero ni una ni la otra ocurre. La justicia jugó a Adorni ni a Milei. Ni la justicia juzgó a Adorni ni a Milei. Eso desprende del ministro. Por eso este jueves podría ser obligados a tomar decisión, plegarse a una jugada impulsada por el kirchnerismo o rechazarla. El asunto es que, si se inclinan por la segunda, quedarán como defensores de Adorni. Algo similar a lo que ocurrió con la expulsión del ex senador Edgardo Cuidar. El tiempo corre y está en manos de Bullrich abrir el recinto. La decisión se conocerá este miércoles a las 18, cuando se reúna la Comisión de Labor Parlamentaria y los jefes de bloque, cuando se vean las caras y muestren sus cartas. En la previa, se espera una seguidilla de reuniones de los distintos bloques para definir sus posiciones puertas adentro. El pliego de Verónica Micheli, que fue vetado por la Casa Rosada, porque así y todo, Bullrich sometió a votación y prosperó. Es un claro antecedente de que la ex ministra está dispuesta a despegarse de la Rosada. La senadora podría usar el proyecto de Stusenegger como excusa para allanarle el camino a la oposición. Por lo pronto, allegados a Adorni confirmaron que éste irá al Senado a rendir su primer informe de gestión el 2 de julio. Es decir, si la jugada del peronismo no prospera, el ministro se verá cara a cara con los senadores en apenas una semana. El sector agropecuario será el motor de la estabilización en 2026, según el FMI. Dos temas surgieron. Uno, la falta de coordinación de información entre el Poder Ejecutivo y sus ministerios. Y por otro, la mirada del Fondo Monetario Internacional sobre el sector agropecuario y sus desafíos. Comencemos por el primero. El presidente Javier Milei y varios de sus funcionarios del Ministerio de Economía replicaron
e interactuaron múltiples veces en la red social X, con un mapa de la actividad económica provincial, que supuestamente demostraba que casi todo el país crecía y que la única provincia en caída era Buenos Aires. Sin embargo, el mapa resultó ser completamente falso, apócrifo. Sugerimos al señor ministro Luis Caputo un informe que da seguimiento a la situación económica nacional por regiones. Se publica periódicamente en el Ministerio de Economía, pero que parece los funcionarios nacionales desconfían de las fuentes. Este informe, elaborado por la Subsecretaría de Análisis y Modelización Económica del Ministerio de Economía, denominado Indicador Sintético de Actividad Económica Regional, ITV 25 ISAER, ofrece una visión integral de la evolución económica de las distintas regiones del país, capturando dimensiones no abordadas por otros indicadores. Permite identificar dinámicas territoriales específicas y analizar su vínculo con la situación macroeconómica general. El ISAER resume el desempeño de ITV 2025. En el cuarto trimestre del año, la región Centro y Buenos Aires registró un crecimiento interanual del 2,1% en el indicador sintético de actividad económica regional, sosteniendo cinco trimestres de números positivos. En caso de la Patagonia, el incremento fue del 1,6%. Por su parte, el NOA expuso un aumento moderado del 0,04%. Finalmente, se observó contracción entre las regiones NEA, menos 3,4%, y Cuyo, menos 4,0%. Solo nos surgen interrogantes. ¿Había necesidad de usar datos falsos? ¿Quién asesora al presidente? El Fondo Monetario desconfía esta información que está en la web del ministerio que conduce Luis Caputo. El informe de mayo de 2026, el Fondo Monetario denominado Staff Report for the 2026 Article, cuarto consultación, analizó el desempeño del sector agropecuario argentino, el rol en la economía, las políticas y las reformas realizadas, así como el impacto social y los riesgos de la economía nacional. El informe destaca que, tras una desaceleración a mediados de 2025, la actividad económica muestra un nuevo impulso a principios de 2026, apoyando la producción agrícola récord. El informe puntualiza que el agro será el motor del crecimiento. La agricultura se identifica junto con la energía y la minería como uno de los sectores más dinámicos que impulsan la expansión del Producto Bruto Interno, proyectada en 3,5 para 2026, y el crecimiento de las exportaciones. Como se viene analizando en esta columna, el impacto en el empleo por parte de los sectores ganaderos no alcanzaría, porque lo que viene creciendo la demanda
de empleo. Otro punto que destacó la economía nacional fue la acumulación de reserva. Las exportaciones agrícolas récord del primer trimestre de 2026 han sido fundamentales para el Banco Central de la República Argentina. Compre aproximadamente, dicho banco, 7.500 millones de dólares, ayudando a estabilizar el peso y fortalecer las reservas internacionales. El documento señala que el gobierno ha comenzado a reducir los impuestos a la exportación, derechos de exportación o retenciones, para mejorar la competitividad del sector. Además, menciona que las acciones para abrir la economía y los acuerdos de libre comercio como Mercosur-Unión Europea tienen como objetivo desbloquear el vasto potencial exportador de la agroindustria argentina. En términos de inversión extranjera, la agricultura es uno de los sectores estratégicos donde ya se observa una importante cartera de proyectos de inversión, favorecidas por marcos regulatorios más predecibles. Según el Fondo Monetario, hay una transformación del empleo. Se observa un cambio estructural donde las oportunidades laborales se están desplazando hacia los sectores primarios, incluida la agricultura, y hacia regiones fuera de Buenos Aires. Otros cambios normativos que señaló dicho informe fue la enmienda a la Ley Tierras Rurales, que eliminaron las restricciones a la propiedad extranjera, y la implementación de la Ley Modernización Laboral buscan reducir costos logísticos y fomentar el empleo formal en el sector. El cambio estructural que está asistiendo la economía nacional es una contracción del empleo asalariado, registrado en la región Centro y Buenos Aires entre diciembre de 2023 y febrero de 2026, se destruyeron unos 134.400 puestos de trabajos registros. Todas las regiones económicas de la Argentina en el mismo periodo tienen resultados similares. La región Patagonia se destruyeron 13.400 puestos de trabajos asalariados registrados. Pero si tomamos el dato de informalidad, que llegó a 5.808.425, fue el cuarto trimestre más alto desde 2023. En cambio estructural es la creciente desocupación e informalidad en las dos principales regiones donde están los sectores más dinámicos. ¿Alcanzaría el RIGI para revertir esta situación? ¿Alcanzará las reformas propuestas por el Fondo Monetario para mejorar el impacto social de estas transformaciones? No hay que olvidar que fue Macri en 2018 junto a Toto Caputo quienes volvieron a los programas de financiamiento del Fondo Monetario Internacional. No obstante, en el informe del ISAER, cuando analiza los datos del IBTV 25, concluye que, en cuanto a lo sucedido, con distintas variables relevantes, el empleo registrado en el sector privado
se contrajo a nivel nacional el 1,2%. Desagregado regional, exhibe caídas en todas las regiones en distintas magnitudes. NEA, Patagonia y NOA muestran las mayores variaciones interanuales con un menos 3,3%, menos un 2,3% y menos un 2,0% respectivamente. Asimismo, Centro, menos 0,9% y Cuyo, menos 0,7%, presentan variaciones más moderadas. ¿No utiliza información oficial el staff del Fondo Monetario? Por último, el FMI advierte que el sector sigue expuesto a la volatilidad global de los precios de las materias primas y de insumos claves como fertilizantes debido a tensiones geopolíticas. A pesar del panorama positivo, el informe advierte sobre la necesidad de mantener la disciplina fiscal. El presupuesto 2026 contempla una reducción en los impuestos a la exportación agrícola y retenciones, lo que obliga al gobierno a racionalizar otros gastos para mantener el equilibrio financiero. Asimismo, la volatilidad de los precios internacionales y la gestión del cambio real siguen siendo riesgos críticos por la competitividad del sector a largo plazo. Otro año de mayores ajustes. El presupuesto 2026 contempla una reducción en los impuestos a la exportación agrícola y retenciones, lo que obliga al gobierno a racionalizar otros gastos para mantener el equilibrio financiero. Asimismo, la voz la la

largo plazo. Otro año de mayores ajustes en el presupuesto nacional nos deja solo un interrogante. La recuperación estadística. Una Argentina con dos o tres sectores dinámicos o profundización de la crisis social queda entre signos de pregunta.

de amenaza a oportunidad. El niño, ¿cómo reducir riesgos y ganar producción? Según especialistas del INTA, los eventos de intensidad moderada a fuerte que se presentan durante los años con el fenómeno El Niño elevan la probabilidad de anegamientos, sobre todo en grandes cuencas de la región. Esta confirmación encendió una señal de alerta, especialmente en las zonas vinculadas a la cuenca del Plata, donde aumentan las probabilidades de lluvias intensas, anegamientos y complicaciones productivas. El director del Centro de Investigación de Recursos Naturales del INTA, Pablo Mercury, explicó que este escenario alcanza a las cuencas de los ríos Paraná, Paraguay y Uruguay, junto con sus tributarios. En esos casos, el incremento de alturas y caudales vuelven más vulnerables a las zonas de islas, riberas, bajos y sectores deprimidos cercano al curso de agua. En este panorama, el especialista remarcó que la anticipación será decisiva para reducir pérdidas y mejorar la toma de decisiones. Y explicó que hoy estamos hablando de las probabilidades que ocurriera del niño y su intensidad. Es una oportunidad que la tenemos que usar para tomar buenas decisiones. Uno de los puntos centrales será evaluar la situación inicial de los suelos, humedales y lagunas, ya que su capacidad de almacenamiento puede definir si una lluvia intensa se amortigua o deriva en anegamientos. Según Mercury, estos reservorios naturales nos indican el tiempo de amortiguación que puede tener una lluvia intensa antes de convertirse en un problema y generar anegamientos en zonas vulnerables. En los planteos ganaderos, el INTA recomendó prestar especial atención a los campos bajos o sectores que históricamente suelen anegarse. La planificación de reserva y la ubicación de la hacienda aparecen como dos medidas clave para atravesar un ciclo con mayor disponibilidad de agua, pero también con más riesgo operativo. Estar atento si se tienen campos bajos o zonas deprimidas que suelen anegarse. Ahí será importante guardar las reservas forrajeras en la loma, en lotes más altos, eventualmente para pastoreos diferidos, las pasturas de esos lotes más altos, por si tenemos un problema de anegamiento y tenemos que concentrar la hacienda en esos sectores, aconsejó así Mercury. En esa línea, el especialista recordó

0: que la previsión debe realizarse con tiempo antes de que el climático evento y que genere restricciones en el campo. Y agregó, el otoño es el momento más adecuado para ocuparse de la previsión de reservas para el sostenimiento de la carga animal. En cuanto a la agricultura, los años niños también pueden abrir oportunidades, ya que con mayor disponibilidad hídrica, los sistemas agrícolas tienen margen para planteos de alta producción, estrategias de doble cultivo y decisiones orientadas a aprovechar mejor el agua a través de una mayor evapotranspiración. Entre las recomendaciones, el especialista señaló la posibilidad de avanzar con siembras tempranas, buenas densidades de plantas en gramíneas y fertilización adecuada. En estos escenarios, gran parte de los nutrientes aplicados pueden ser aprovechadas por los cultivos, siempre que las decisiones estén ajustadas al ambiente y al estado del lote. El manejo por ambiente será otro factor determinante, debido a que las lomas, medias lomas y bajos no responden de la misma manera frente a un año con lluvias superiores a lo normal. Mientras los sectores bajos concentran mayor vulnerabilidad ante excesos hídricos, las lomas medias pueden capitalizar mejor la disponibilidad de agua cuando no hay déficit. El INTA también advirtió sobre la necesidad de reforzar prácticas de conservación de suelos, en particular ante lluvias cada vez más intensas y concentradas en periodos cortos. En zonas con pendiente, se recomendó implementar herramientas como curvas de nivel, terrazas y otros sistemas de manejos orientados a reducir la erosión hídrica. Para Mercury, la toma de decisiones no debe basarse en una única proyección climática, sino en el seguimiento permanente de la información disponible. En ese sentido, el especialista señaló, es clave continuar actuando y utilizando la información para observar cómo evolucionan estos fenómenos y cuál será la intensidad que alcanzarán. En ese contexto, el INTA publica semanalmente un informe climática con perspectivas para la semana y el trimestre siguiente, donde se actualiza la evolución del Niño y otros fenómenos oceánicos que influyen sobre el clima. Además, existen herramientas públicas de monitoreo agrometeorológico con la plataforma CEPA, que permite consultar humedad del suelo, índices de vegetación, temperatura del suelo y otros indicadores técnicos para tomar decisiones con mayor respaldo. La campaña se encamina hacia un contexto donde el agua puede convertirse en una oportunidad productiva, pero también en un riesgo si no se planifica con anticipación. Ese equilibrio, la información climática, el manejo por ambiente y la previsión operativa serán claves para transformar un año niño en una ventaja y no en una pérdida.
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concursos, cierres y fábricas paralizadas. Las crisis textil ya arrastra a empresas históricas en todo el país. En lo que va del año, diversas compañías recurrieron a concursos preventivos, reestructuraciones o cierres para intentar sobrevivir a una combinación que el sector define como explosiva. Desplome del consumo, costos financieros asfixiantes y una aceleración de las importaciones que desplaza producción nacional. La crisis de la industria textil argentina ya dejó de ser un problema limitado a algunas fábricas aisladas. En los últimos meses comenzaron a multiplicarse los concursos preventivos. Cierre de operaciones y reestructuraciones dentro de una cadena productiva que históricamente fue una de las mayores generadoras de empleo industrial del país. El fenómeno atraviesa prácticamente todos los segmentos del negocio: hilanderías, fabricantes de ropa interior, indumentaria estudiantil, talleres que trabajan para marcas masivas y empresas integradas con producción propia. Aunque cada caso tiene particularidades distintas, los expedientes judiciales repiten en un mismo combo: caída abrupta del consumo interno, aumento de costos, financiamiento cada vez más caros y avances de productos importados que presionan sobre los precios locales. A eso se suma un cambio estructural que empieza a modificar toda la lógica de la industria. Muchas veces que históricamente fabricaban en el país comenzaron a migrar hacia modelos basados en importación directa, abasteciendo desde China y ventas a través de plataformas online, reduciendo pedidos a talleres y proveedores locales. El resultado ya se refleja en toda la cadena: suspensiones de personal, reducción de turnos, capacidad ociosa, cierre de líneas de producción y compañías históricas buscando refugio judicial para evitar un colapso definitivo. Una de las más recientes fue el de Ammuts y compañía, histórica textil fundada hace más de 120 años y dedicada a la fabricación de medias, ropa interior y tejidos de punto. La empresa, dueña de marcas como Sorba, Mercury y Mood Sport, ingresó formalmente en concurso preventivo después de reconocer una situación de cesación de pagos y un deterioro financiero que terminó afectando toda su operatoria. En su presentación judicial, la compañía explicó que la combinación de inflación, caída de consumo, suba de tarifas, costos laborales y tasas financieras terminó erosionando por completo sus márgenes. Pero además hizo especial foco en el crecimiento de las importaciones textiles, especialmente desde China, Brasil y Bangladesh, con precios que la empresa calificó como imposible de igualar para buena parte de la industria local.
El caso llamó la atención porque la propia compañía reconstruyó cómo había logrado sobrevivir a alguna de las peores crisis económicas argentinas, incluido el efecto tequila de los 90 y el colapso de 2001. Durante esos años incluso logró expandirse, comprar maquinaria y desarrollar exportaciones. Sin embargo, admitió que el escenario actual terminó desbordando la infraestructura financiera de la empresa. Otra de las firmas que terminó recurriendo a la justicia fue Textilana, fabricante marplatense de la marca Mauro Sergio y una de las textiles más emblemáticas de la ciudad. La empresa presentó en concurso preventivo luego de varios meses de suspensiones, menor actividad y fuerte caída de ventas. La compañía llegó a suspender a 175 trabajadores en noviembre de 2025 y marzo de este año, mientras buscaba reorganizar su estructura financiera y sostener la continuidad productiva. El expediente expuso además un pasivo millonario y una fuerte retracción del mercado interno, especialmente en el segmento de indumentaria. La crisis también golpeó a empresas que durante años trabajaron como proveedores de grandes marcas. Ese fue el caso de Fantome Group, fabricante que llegó a producir para etiquetas como Reebok, Kappa, Billabong, Chequy, Mimo y Kosciuszko. En su presentación judicial, la empresa describió un escenario de competencia diabólica frente al ingreso de productos importados y explicó que muchas veces de las marcas para que producía comenzaron a reemplazar fabricación nacional por importaciones directas. La pérdida de contratos terminó desarticulando buena parte de su estructura industrial. Fantome fue una de las compañías que más claramente expuso un fenómeno que preocupa a todo el sector. Marcas locales que mantienen presencia comercial en Argentina, pero dejan progresivamente de producir en el país. Otro expediente que dejó evidencia del territorio del sector fue Owoco, la marca de indumentaria infantil que operaba a través de las sociedades de niños y Cocoloco. La empresa llegó a tener más de 40 locales en todo el país, pero terminó atravesando un proceso concursal en medio de una fuerte caída de venta, cierre de sucursales y un pasivo superior a los 2.800 millones de pesos. En su presentación, la firma explicó que el deterioro del poder adquisitivo impactó de lleno sobre el consumo de indumentaria infantil, pero también advirtió sobre el avance del comercio electrónico internacional y el cambio de hábitos de compra. La crisis alcanzó además a uno de los grupos textiles más importantes del país, Hilado Sociedad Anónima, integrante del grupo TN Platex, controlado por la familia Karagozian. También recurrió a concurso preventivo mientras el holding avanzaba con recortes y reestructuraciones. Al justificar la situación, la empresa apuntó directamente
contra la apertura de importaciones, la desregulación de venta a través de plataformas extranjeras, el ingreso de ropa usada y el elevado costo financiero. En paralelo, el grupo decidió cerrar DEFAC, de fábrica al consumidor. El proyecto impulsado por Teddy Karagosyan, que buscaba comercializar ropa básica producida íntegramente en Argentina. El cierre terminó funcionando como una señal simbólica para el sector. Incluso iniciativas enfocadas en producción nacional comenzaron a perder competitividad frente al avance importador. Otro de los casos que expuso la profundidad del deterioro industrial fue la de Textil Amesud, una firma vinculada al empresario Yelkin, ex presidente de Fundación Proteger. La compañía reconoció estar trabajando apenas entre un 20 y 30% de su capacidad instalada, niveles que dentro del sector consideran directamente inviable para sostener operativos. A esta lista ahora también se sumó Ted Bodin, firma de indumentaria femenina fundada en 1984 y con presencia histórica en centros comerciales y locales propios en distintas provincias. En su presentación judicial, la empresa sostuvo que el modelo comercial dejó de ser sustentable luego de una caída superior al 40% en las ventas reales durante los últimos 2 años. La compañía explicó que el consumidor comenzó a priorizar precio sobre cualquier otra variable. En un mercado atravesado por el crecimiento, la oferta importada y las plataformas digitales internacionales, el expediente menciona de manera explícita el impacto de jugadores globales como Shein y Temu, que permiten comprar ropa a bajo costo, con entrega directa en el país, afectando el tráfico de locales físicos y presionando sobre los precios del mercado local. A ese escenario se sumó una estructura difícil de sostener, alquileres ajustados por inflación, presión impositiva y costos financieros en aumento. En paralelo dentro del sector textil, empiezan a advertir que el problema ya no responde únicamente a una coyuntura económica recesiva, sino un cambio mucho más profundo en el modelo de negocios. La combinación entre importaciones más flexibles, plataformas internacionales, consumo deprimido y costos de locales elevados está empujando a gran parte de la cadena industrial hacia un escenario de fuerte achicamiento. Mientras tanto, las fábricas operan con altos niveles de capacidad ociosa y muchas empresas sobreviven financiando gastos corrientes, con deuda de corto plazo, una dinámica que varios expedientes judiciales describen como un círculo de endeudamiento. Por ahora, los concursos preventivos aparecen como la cara más visible de una crisis que ya atraviesa a buena parte del entramado textil y que empieza a poner en duda la sustentabilidad de un modelo industrial que durante décadas funcionó apoyado en producción local, integración fabril y consumo interno.

0: exportaciones sustentables. El trigo argentino ya viaja a Brasil con la huella de carbono certificada. En un contexto en el que los mercados internacionales demandan cada vez más información sobre el origen y el impacto ambiental de los alimentos. Ceres Tolva cerró su primera exportación de trigo argentino con atributo de certificación de huella de carbono hacia Brasil, marcando un avance significativo en la incorporación de atributos sustentables dentro del comercio de granos. La operación se realizó junto a Moinho Consolata, empresa molinera brasileña dedicada a la elaboración de harinas de alta calidad, representando un hito tanto para la pequeña como para la cadena agroindustrial, al integrar producción, tecnología y trazabilidad, y con la certificación ambiental en una transacción concreta. El desarrollo de este negocio fue posible gracias al trabajo articulado entre distintas áreas de Ceres Tolvas. La mesa de grano desempeñó un papel fundamental en la interpretación del contexto de mercado, la estructuración de la operación y el asesoramiento comercial estratégico. Por su parte, el equipo de comercio exterior respaldó por una sólida trayectoria en exportaciones, fue el encargado de vincularse con los clientes del mercado regional y concretar la operación con el molino. A su vez, la unidad Agrotecnología tuvo a su cargo la medición de huellas de carbono bajo estándares internacionales, aportando rigor técnico y consistencia a la propuesta. La integración de capacidades entre las distintas áreas permitió construir una oferta de valor diferencial, alineada a nuevas demandas de los mercados y los requisitos de sustentabilidad que hoy ganan protagonismo en el comercio agroindustrial. El proyecto se inició en el origen junto a productores agropecuarios, a partir del relevamiento de información productiva a nivel lote. Este proceso incluyó datos vinculados al insumo, fertilización, labores y consumo de combustible, entre otros indicadores claves. Todos estos datos fueron volcados y procesados en la plataforma Puma, utilizando metodologías alineadas a estándares internacionales, ISO 47067, que le permitió obtener resultados claros, comparables y trazables. Posteriormente, Peterson Solution participó en el diseño y desarrollo del proceso metodológico y en la estructuración de la información, estableciendo las bases para su posterior verificación. Con los datos utilizados fueron verificados por Control Unión, dando conformidad a la complenitud, calidad y coherencia agronómica, garantizando la integridad de los cálculos y resultados obtenidos. Con la certificación finalizada, Ceres Tolva avanzó en la exportación del trigo hacia Brasil, integrando un diferencial ambiental dentro del negocio. y ofreciendo a su cliente una herramienta concreta para la gestión de sus emisiones indirectas, el Scope 3, en línea con las nuevas exigencias del mercado internacional. Ante esta novedad, Nicolás Daulerio, gerente de la mesa de grano, se mostró optimista respecto del impacto que este tipo de operaciones puede generar en el corto mediano plazo para el país. Creemos que este tipo de iniciativa abre nuevas oportunidades para el agro argentino, afirmó. Convencido de que la diferenciación a partir de atributos sustentables será cada vez más valorada en los mercados internacionales. Cada vez más mercados y clientes, tanto a nivel local como internacional, empiezan a demandar alimentos con información ambiental verificable, mayor transparencia y procesos productivos medibles. Para integrar estos atributos a la comercialización de granos es un paso importante para agregar valor a nuestra producción, reafirmó Daulerio. Esta primera exportación refleja la visión de Ceres Tolba, de construir soluciones innovadoras con impacto real, fortaleciendo vínculos de largo plazo con los clientes internacionales y promoviendo un modelo de negocio más eficiente y sustentable en toda la cadena agroindustrial.
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las exportaciones de lanas alcanzaron 149,5 millones de dólares y crecieron el 57% en la zafra 25-26. Las exportaciones argentinas de lana registraron un fuerte crecimiento durante la zafra 25-26. Entre julio de 2025 y abril de 2026, las ventas externas alcanzaron 149,5 millones de dólares, lo que representa un incremento del 57% respecto del mismo periodo de la campaña anterior. Los datos fueron difundidos por la Secretaría de Agricultura, Ganadería y Pesca, que destacó además el aumento en los volúmenes comercializados. Durante los primeros 10 meses de la zafra, se exportaron 31.825 toneladas de lana, un 23,5% más que en igual periodo de la campaña 24-25. Según el organismo, los indicadores muestran una evolución favorable de la actividad y reflejan una recuperación sostenida de la cadena lanera argentina en los mercados internacionales. Uno de los aspectos más relevantes de la actual campaña es la reconfiguración de los destinos de exportación. China incrementó significativamente su participación en las compras de lana argentina, pasando de representar el 23% al 33% del valor total exportado durante la zafra. El desempeño del sector también mostró una aceleración durante abril. En ese mes, las exportaciones registraron un crecimiento interanual del 70%, impulsadas por una mayor demanda internacional de productos laneros argentinos. Desde la Secretaría señalaron que este dinamismo comercial estuvo favorecido, entre otros factores, por la menor producción registrada en Australia, uno de los principales proveedores mundiales de lana. Según esta situación, abrió nuevas oportunidades para la colocación de la producción argentina en los mercados externos. Con estos resultados, la cadena lanera consolida una tendencia positiva durante la campaña 25-26, tanto en valor como en volumen exportado, fortaleciendo su presencia en el comercio internacional. Una variedad única, Made in Argentina. El nuevo camino genético de algodón ya alcanzó su primer logro. La búsqueda de herramientas que permitan mejorar la competitividad del algodón sumó un nuevo capítulo en la Argentina. El Instituto Nacional de Tecnología Agropecuaria, junto con la empresa semillera Gensus, presentó oficialmente Arandú, INTA, BGR y MICOT, una nueva variedad que promete elevar el potencial productivo del cultivo y que incorpora una innovación sin precedente. Será la primera genética algodonera resistente a herbicidas del grupo
de las Imidiza Limonasque llegará al mercado. La presentación se realizó en la planta de Gensus, en Avia-Terai, provincia del Chaco, y reunió a autoridades provinciales, referente de la cadena algodonera e integrante del sistema científico tecnológico. Más allá del lanzamiento de una nueva variedad, el evento marcó la puesta en marcha concreta de una estrategia más amplia orientada a acelerar la llegada de innovaciones al sector. La nueva genética surge en el marco del nuevo camino del algodón, una iniciativa impulsada por el INTA Gensus y distintos actores de la cadena productiva, con el objetivo de ampliar la oferta varietal disponible para los productores argentinos mediante mejoras con materiales en productividad, estabilidad, sanidad y calidad de fibra. Para Carlos Vera, vicepresidente del INTA, el lanzamiento representa un ejemplo claro del impacto que puede generar la articulación entre la investigación pública y el sector privado. Arandú, INTA, es una muestra concreta del aporte del INTA enfocado a generar soluciones que lleguen al productor y tengan impacto real en los territorios, ponderó. Este logro es resultado de investigadores y mejoradores que conocen las condiciones productivas de la región y las necesidades concretas de quienes trabajan en el campo, destacó así el vicepresidente del INTA. Vera remarcó que el desarrollo fue concebido para responder a algunos de los principales condicionantes que enfrenta hoy el algodón. Arandú no es solamente una variedad de algodón. Es una herramienta desarrollada para responder a los desafíos que enfrenta el productor, desde las limitaciones hídricas hasta la presión de malezas resistentes y enfermedades foliares. El resultado de años de trabajos orientado a mejorar la productividad y la estabilidad del cultivo, afirmó. En la misma línea, consideró que el lanzamiento busca reposicionar al algodón dentro de las alternativas productivas regionales. Con esta nueva genética, queremos que el productor vuelva a encontrar en el algodón una alternativa rentable y sostenible. Los resultados obtenidos durante el proceso de evaluación respaldan esa expectativa. De acuerdo con los mayores ensayos realizados, Arandú mostró incremento de rendimiento cercano al 12%, mejoras de aproximadamente 7% en la calidad de fibra y una reducción estimada de hasta el 30% en los costos asociados al uso de herbicidas, siempre en función de las condiciones de manejo y del ambiente productivo. Pablo Vaquero, presidente de Gensus, el nuevo material sintetiza años de trabajo conjunto entre ciencia y producción. Hoy presentamos una tecnología desarrollada desde Chaco con
conocimiento local, articulación científica y foco en los problemas reales del productor algodonero. Arandú no es una promesa, es una herramienta disponible, validada y orientada a mejorar la competitividad del cultivo, señaló durante el acto de lanzamiento. No obstante, vale insistir que el rasgo diferencial de Arandú radica en la incorporación de tolerancias a herbicidas del grupo de las imidazolinas, una característica inédita para el algodón, no solo en Argentina, sino también a nivel mundial. Según destacaron los desarrolladores, esta tecnología aporta una nueva herramienta para el manejo de malezas. Uno de los principales desafíos que enfrentan los productores en distintas regiones algodoneras. Arandú mejora la ecuación productiva, más rendimiento, mejor fibra, manejo más ordenado, mayor estabilidad y mejor previsibilidad. Eso es lo que el productor necesita para tomar mejores decisiones, resumió Vaquero. La incorporación de esta tecnología responde directamente a una demanda planteada por el productor y el sector productivo. Así lo explicó Mauricio Kach, investigador del INTA y uno de los referentes del programa de mejoramiento genético. Este desarrollo responde a un ADN ordenado, mayor estabilidad y mejor previsibilidad. Eso es lo que el productor necesita para tomar mejores decisiones, resumió Vaquero. La incorporación de esta tecnología responde directamente a una demanda planteada por el productor.

0: mejoramiento genético. Este desarrollo responde a una demanda concreta del sector productivo vinculada a la necesidad de incorporar nuevas herramientas tecnológicas para el manejo del cultivo y ampliar la oferta de germoplasma disponible para los productores. La presentación de Arandú también representa el primer resultado tangible de el nuevo camino del algodón, un programa que apunta a acelerar la generación y liberación de nuevas variedades durante los próximos años. Según Catch, la iniciativa contempla una agenda de innovación de largo plazo. Arandú es el primer avance del nuevo camino del algodón, una propuesta que contempla una serie de innovaciones tecnológicas en genética y manejo para los próximos 5 años, señaló. El investigador adelantó además que el programa prevé la inscripción de 10 nuevas variedades en este periodo, con el objetivo de ampliar significativamente las opciones disponibles para los productores y fortalecer la competitividad del cultivo. El nombre elegido para la nueva genética tampoco es casual. Arandú significa sabiduría en guaraní y busca reflejar el proceso participativo que acompañó su desarrollo. Esta variedad integra la sabiduría de los productores algodoneros, ya que fue seleccionada tomando en cuenta atributos que ellos nos sugirieron incluir en una variedad, explicó Catch. Entre la característica aparecen un ciclo más largos, una mayor plasticidad productiva y una arquitectura de planta diferenciada respecto de los materiales actualmente presentes en el mercado. Las evaluaciones realizadas muestran una estructura abierta con mejor diferenciación entre ramas vegetativas y fructíferas y una mayor cantidad de sitios de producción, con una configuración favorable tanto en el crecimiento como la maduración del cultivo. A ello se suma uno de los aspectos más valorados para la industria textil: la calidad de fibra. Los análisis efectuados durante el proceso de desarrollo demostraron que Arandú logra combinar altos niveles de productividad con una excelente longitud de fibra, una asociación poco frecuente en los programas de mejoramiento genético. Con estas características, la nueva variedad aparece como una de las más como una de las apuestas más importantes para el futuro del algodón argentino, en un contexto en la incorporación de genética y tecnología se perfila como una de las claves para recuperar superficie, mejor rentabilidad y fortalecer toda la cadena de valor.
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chamamé, grito en la sangre caliente del hombre sufrido del gran litoral. 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Chamamé, música espesa y candente, pasión de cordiona, guitarra inmortal. Chamamé, víbora artera y ladina que suelta en el baile el veneno carnal. 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

0: cuarto de milla, el cuarto de milla o quarter horse es una raza de caballo de caballería ligera desarrollada en los Estados Unidos a partir del pura sangre, el Morgan, el Saddlebred estadounidense y otros rocines. Para ser un caballo de carrera de 402 metros, el caballo cuarto de milla americano es la raza popular en Estados Unidos y la American Quarter Horse Association. Es el mayor registro de raza del mundo, con casi 3 millones de caballos cuarto de millas americanos vivos registrados hasta el 2014. En American Quarter Horse es muy conocido tanto como caballo de carreras como por su rendimiento en rodeos, espectáculos ecuestre y como caballo de rancho de trabajo. El cuerpo compacto del American Quarter Horse se adapta bien a las maniobras intrincadas y rápidas que requieren el reining y el cutting. Caballo vaquero de trabajo. El American Quarter Horse también se utiliza en disciplinas de inglés, conducción de saltos de obstáculos, doma, caza y muchas otras actividades ecuestres. La legislatura de Texas designó al American Quarter Horse como caballo estatal oficial de Texas en el año 2009. Y Oklahoma también designó al Quarter Horse como suboficial State Horse en el 2022. Los antecedentes del cuarto de milla hay que buscarlas en las dos costas norteamericanas de la época colonial. En el lado del Atlántico había colonias inglesas y neerlandesas, y en el Pacífico se extendían los territorios del Virreinato de Nueva España. En los caballos de la zona oriental predominaban las sangres inglesas, irlandesas y escocesas, sin olvidar los animales de origen holandés. En esa época colonial, junto a caballos de granja y de transporte de raza más o menos mezclada, hay constancia de carreras organizadas con regularidad. Había carreras de velocidad con recorridos relativamente largos de 2 millas, carreras de trotones con carruaje y carreras cortas de un cuarto de milla. Los caballos que competían en estas últimas a menudo eran de las castas criadas por las tribus indígenas, por ejemplo, la Chiquisaus, basada en caballos introducidos en el continente por los conquistadores y colonos españoles. Los caballos indígenas se cruzarán con los caballos Thorgrauber importados de Inglaterra. Uno de los más famosos fue Janus, un nieto de Golfin Arabian, nacido en 1746 e importado a Virginia en 1756. La influencia de caballos carrera como Janus fue decisiva en la formación del Quarter Horse colonial. La raza ha sido llamada por algunos Famous American Quarter Running, la denominación más antigua, Celebrate America Quarter Running Horse. Se trataba de un tipo de caballo pequeño, fuerte y rápido, que se usaba como caballo de trabajo toda la semana y como caballo de carrera los domingos. la compra de la Luisana en el contexto de la expansión territorial de los Estados Unidos hacia el oeste, en la zona fronteriza de color lila de la parte inferior, está el King Ranch, capital en el desarrollo de la raza cuarto de milla. La compra de la Luisana por parte de Estados Unidos inició una rápida expansión hacia el oeste. Los colonos llevaban caballos del este, entre los que había algunos caballos de carrera cuarto de milla. En los llanos se encontraron con caballos salvaje, Mustang, y tuvieron contacto con las tribus Wichita y Comanches, que criaban animales de gran calidad, descendientes de los caballos introducidos por los españoles. Posteriormente, hubo importaciones significativas de caballos de California y de Texas. La cría de caballos en los territorios estadounidenses se adaptaba a las necesidades múltiples de esa época. La caballería militar necesitaba caballos y seguía una política determinada. Los granjeros se orientaban hacia la selección de animales de tiros y mulas, y los desplazamientos personales primaban los caballos de tiro ligero y de trote rápido. La ruta de diligencias exigía numerosos animales. También los ganaderos dependían de caballos vaqueros adecuados. Del cruce de los caballos de carreras cuarto de milla con los caballos de los nuevos territorios resultó un tipo de caballo especialmente apto para el ganado, llamado cow sense, disposición para trabajar con las vacas. La función principal de un caballo en un rancho del oeste norteamericano era la de trabajar con ganado. Incluso después de la popularización de los automóviles, el caballo era insustituible para controlar los rebaños a campos abiertos. No es de extrañar, los principales ranchos ganaderos de Texas King Ranch, Four Sixes, Warner Ranch, tuvieron un papel fundamental en el desarrollo del Carter Horse. Aparte de las necesidades de caballos vaqueros, la popularidad de las carreras al sprint los fines de semana y las ganancias económicas asociados orientaron los criadores en este sentido. Para mejorar las prestaciones de los caballos cuarto de milla, introdujo más sangre Thoroughbred, lo que afectó directamente la formación de la raza. En 1940, los criadores, rancheros y otras personas relacionadas con los caballos del sudoeste de los Estados Unidos fundaron la American Carter Horse Association para preservar la genealogía de sus caballos vaqueros de tipo cuarto de milla. El primer caballo inscripto fue el potro Wimpy, con referencia a P1. Wimpy era descendiente del Old Serred, uno de los sementales fundadores de la caballería de King Ranch. Los vaqueros hispanos del King Ranch y los quiqueños lo llamaban el alazán viejo, cuando ya tenía muchos años, porque era de un pelaje alazán y no usaban el nombre oficial. Cuando se funda la American Carter Horse Association en 1940, se estipuló que el caballo fuera declarado campeón de las ferias de ese año en el Fort Worth, Texas, inscripto como P1, vale decir, pedigree. reservándose los siguientes 500 números para los animales que en una comisión nombrada al efecto los consideraba como animales de fundación, merecedores de estar en el incipiente Stud Book. Desde el American Quarter Horse se estableció formalmente como raza. El libro genealógico de la Aqua ha permitido y permanecido abierto a pura sangre adicional, a través de un estándar de rendimiento. La descendencia resultante se registra en el apéndice del libro genealógico del American Quarter Horse Association. De ahí sale el apodo. De ahí vale el apodo. Los caballos inscritos en el apéndice pueden participar en competiciones por su descendencia, que no es elegible inicialmente para el registro completo de la ACUA. En Mercedes me lleva la memoria y está presente en Estancia Guaí. Allí van a encontrar Santa Gertrudis y cuarto de milla en la raza equina. Acá nomás, acá yendo hacia Cruzú, pasando Solari, encontramos estas especies, los cuartos de milla y la Santa Gertrudis, que fueron adquiridos originalmente a un lugar que significó el apéndice del cuarto de milla. Esto tiene que ver con el ranch, ¿no es cierto? El King Ranch. Desde ahí vinieron estos ejemplares hacia Corrientes, Mercedes Corrientes.
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0: picudo negro confirman el avance del insecto en cultivos de soja. Por primera vez se registró la presencia de Ricimatus subtilis en el noroeste de Santa Fe, lo que sugiere la expansión geográfica de la especie hacia nuevas áreas productivas. Este hallazgo se suma a los registros recientes en Santiago del Estero y Córdoba. Especialistas del INTA y del SENASA destacan la importancia de reforzar acciones de capacitación y monitoreo en la región. El picudo negro de la vaina de la soja es una de las plagas que en los últimos años mostró un avance sostenido en distintas regiones productivas del norte argentino. A mediados de 2025 se detectó su presencia en lotes de soja en Córdoba. Más tarde, en enero, a partir de consulta de asesores de la región, Analía Rauch y Facundo Colombo, ambos extensionistas del INTA, constataron la presencia de insectos en lotes ubicados en zonas cercanas a la localidad de La Selva, en Santiago del Estero. Ampliando el área de monitoreo, registraron por primera vez la presencia del picudo en lotes de soja en la localidad de Cerez, noroeste de Santa Fe. De acuerdo con Eduardo Tramper, coordinador nacional del Programa de Protección Vegetal del INTA, si bien estas nuevas detecciones del picudo negro de la soja no constituyen una situación de alarma, es necesario estar atento. En efecto, los registros en Córdoba y en el sudeste de Santiago del Estero, más el noroeste de Santa Fe, merecen la atención del INTA y del sector privado para incorporar esta problemática en la agenda de monitoreo. Es que, según explicó Tramper, estos hallazgos sugieren la expansión del área de distribución de esta importante plaga. En esta línea, Tramper no dudó subrayar la importancia de conformar una red de colaboración y articulación tanto entre referentes del INTA como actores del medio, al tiempo que se deben reforzar acciones de capacitación y monitoreo de la región. Este trabajo ya fue iniciado por especialistas del INTA Cerez y del INTA Rafaela y se continuará fortaleciendo. Asimismo, la Agencia de Extensión de INTA Rural Cerez organizó una jornada de capacitación técnica sobre manejo del picudo negro de la vaina de soja, con participación de numerosos profesionales de la región. Guillermina Socias, especialista de INTA Salta, disertó sobre biología, daños y estrategias de manejo, con el objetivo de fortalecer las capacidades técnicas para la detección temprana y el monitoreo de la plaga en la región. Por su parte, Federico Mazzoni, etnólogo del INTA Rafaela Santa Fe, consideró fundamental intensificar los monitoreos en el cultivo de soja en la provincia. Además, recomendó trabajar en una detección temprana de la plaga, aplicar criterios de manejo integrado y fortalecer los canales de comunicación entre instituciones técnicas, asesores y productores. La generación y sistematización de información permitirá comprender con mayor precisión la dinámica poblacional de la especie y contribuir al desarrollo de estrategia de manera integrada, aseguró así Mazzoni. En tanto, para enfrentar lo que resta de la campaña de soja, el INTA ofrece asesoramiento a los productores y profesionales de las nuevas regiones involucradas. Leyenda del Jacarandá. En el siglo XVII se establecieron en nuestro territorio las misiones jesuíticas, que traían la tarea de evangelizar a los nativos de estas tierras. Muchos españoles llegaron con sus familias, se instalaron en las actuales provincias de Misiones, Corrientes, parte de Paraguay y Brasil. Los personajes que hoy nos ocupan llegaron en aquellos tiempos lejanos a tierra correntina. La leyenda cuenta que una tarde de verano llegó a la misión un español de mediana estatura, ni muy viejo ni muy joven, de renegridos cabellos y carácter autoritario y altanero. Traía consigo una jovencita de escasos 16 años cuyo nombre era Pilar. Pilar, la muchacha era muy bonita, no solo por su bella figura, sino por su renegrido cabello, con parecido al de su padre. Contrastaban con sus ojos profundamente azules, heredados de su difunta madre. Eso llamaba la atención. La joven pronto encontró en qué ocupar su tiempo. Enseñaba a leer, a escribir a los aborígenes, porque solo hablaban el guaraní. No pasó mucho tiempo que todos adoraban a la dulce y paciente Pilar. Los nativos, entre otros menesteres, se ocupaban de la agricultura, y entre ellos sobresalió un joven cuyo nombre era Mbareté. El muchacho, de no más de 20 años, era esbelto, fornido, su piel canela y ojos y cabellos negros mostraban siempre una sonrisa a flor de piel, que mostraban unos imponentes dientes blancos. Cierta tarde de primavera, cuando los árboles reverdecían y los pájaros volvían bulliciosos a su nido, Pilar cruzó con Bareté. Y él, sin pensarlo dos veces, le habló en perfecto castellano. Ella no pensaba que un nativo entendiese su lengua, y menos que le halagara diciendo que era hermosa. Pilar quedó cautiva de Mbareté. Se veían a escondida y no consideraban que las diferencias fueran insalvables. Con el transcurso de muchas lunas, él propuso irse a vivir juntos. Ella aceptó y lo mantuvieron en secreto. Él construyó en silencio una cabaña del lado del río. Durante mucho tiempo después de las labores de Mbareté, tomaba su canoa y remaba río abajo hasta el lugar elegido. Y con esmero, cada atardecer levantaba el nido para compartir con Pilar. Ambos jóvenes estaban felices, pero en su interior sabía que el padre de Pilar no consentiría, razón por la cual nada decían de sus encuentros amorosos, y menos de la decisión que habían tomado. Llegado el otoño, los jóvenes amantes tenían todo listo, y una tarde, sin decir nada, huyeron juntos.
1: Pronto el padre se enteró de sus amores y comenzó la búsqueda. Encontrarlo lo llevó mucho tiempo. Y en el transcurso de la búsqueda, el padre cada vez se encalorizaba más, porque no admitía que su hija, según él, una dama, se relacionara con un nativo, al que calificaba de indio bruto. El padre juró ponerle fin a la aventura de Pilar. Sin embargo, pasó el otoño y el invierno y no se sabía noticia. No había noticia de la joven pareja que vivía una bella historia de amor. Mientras tanto, el español estaba cada vez más indignado. Llegando a noviembre, una expedición de cazadores a su regreso informó haber visto a la pareja del otro lado, río abajo. Su padre encabezó la búsqueda. No fue fácil acceder al lugar. Al llegar al verlos juntos sin palabra, sin mediar palabra, los apuntó y les quitó la vida a ambos. Al enterarse de lo sucedido, los sacerdotes de la misión enviaron a buscar los cuerpos para darle cristiana sepultura. Pero como arte de magia, los cuerpos habían desaparecido y en su lugar encontraron un nuevo árbol fuerte y vigoroso, como el mismo Mbareté, y cuyas ramas crecían flores tan azules y violáceas como los ojos de Pilar, y del cual floraba un aroma fresco, suave y sensual, que inundaba el ambiente y que todos la llamaron jacarandá.

0: Muchas gracias por haber compartido con nosotros esta nueva edición de Riquezas del Litoral, aquí por LT42 Radio de Liberá 93.5 Iberá FM y por el streaming a través de la página de LT42. Hasta la próxima, muchas gracias.
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gente bonita. Aquí aparece nuevamente el chamán. Y yo sé que la sintonía está atenta. No tan solo nuestros oyentes y nuestros seguidores, sino también el loro, el gato, la mascota, el perro. Y también allá el caballo, el yeguarizo, la mamona y demás otros que están en la sintonía del programa La Voz de la Selva. Porque esto no se relaciona únicamente y solamente con las personas, sino también con la naturaleza, con la madre tierra, la Pachamama, con los vegetales y sus animales. Acá estamos porque venimos de una tierra enmarañada, la tierra de la manigua, en los manglares de las Amazonas, la parte más insólita e impenetrable, en esos manglares donde chamán en pata pelada saltar raíces, palos, árboles, sobre las aguas, lagunas, esteros, lagos y sobre animales e insectos que están bajo los manglares. El curaca, el chamán, es el que está aquí, el patirrajao, el de tapapincha, el de collar, el nuca, corona, el nuca, perdón, corona en cabeza de yo. Melena bajar más abajo de la cintura. Ese ser chamán, ser curaca. De esta forma arrancamos el programa La Voz de la Selva. Hay quienes viven esperando respuestas y hay quienes deciden ir por ellas. Este espacio pertenece a los segundos. Aquí trabajamos la unión de parejas con precisión, exactitud y trabajo 100% garantizados, las uniones de pareja. Realizamos amarres que trascienden la duda de muchas personas que dudan y a veces tratan de no creer, creer o reventar. Y ejercemos dominio sobre el ser querido, el ser amado, esa persona que se porta orgullosa, rebelde y no quiere estar a tu lado. Yo te la domino y se la pongo como una mansa paloma. Cuando el vínculo se debilita, el chamán, el curaca, lo hace firme. Cuando el amor se enfría, esas personas, mujeres estéril o el hombre frío, en la impotencia sexual, el curaca, el chamán, resuelve todo eso. Cuando la conexión parece romperse, el chamán, el curaca, los une. En esos hogares donde viven como perros y gatos, como el aceite y el agua, en discusiones, en problemas y pelea a toda hora, el curaca resuelve todas esas malas vibras, todas esas malas energías. Construimos uniones, matrimonios que se han separado, matrimonios que están en el divorcio, matrimonios que están esperando ya documentación, papeles, documentos en un juzgado. En fin, nosotros los chamanes bloqueamos todo si no desea separarse o desunirse. Sin importar si se trata, el chamán, el curaca, los une. En esos hogares donde viven como perros y gatos, como el aceite y el agua, en discusiones, en problemas y pelea a toda hora, el curaca resuelve todas esas malas vibras, todas esas malas energías. Construimos uniones, matrimonios que se han separado,

sea separarse o desunirse. Sin importar si se trata de sexo opuesto o del mismo sexo. Puede ser hombre con hombre, mujer con mujer, o en fin, viejito con jovencito, o viejita con jovencito, o jovencito con viejita, o viejita con jovencito, en fin. El curaca, el chamán, todo lo hace posible, porque lo imposible se hace posible con poder secreto de chamán, de curaca, de indio, de yo. Porque lo que nos guía no es la forma, es la energía que une y la intención que sostiene. Atraemos amores imposibles. Sí, esas mujeres que dicen que a mí no me domina, a mí no me trae, a mí no me doblega nadie. O ese hombre que dice a mí no me domina, no me doblega ninguna mujer. Nosotros atraemos amores imposibles. Acercamos lo distante y retiramos lo innecesario. Tal cual como lo está escuchando mi amigo, mi amiga, o tú, que creyéndese mi enemigo, está en la sintonía total del gran curaca. Personas, interferencias, bloqueos, todo aquello que interrumpe es removido por chamán, por curaca, por aborigen, por guaycurú, por este amigo indio de yo, que trabajamos directamente sobre lo que no se ve, sobre aquellos que dicen que no existe o que tales cosas no se dan. El chamán, el curaca, es experto en ciencias ocultas, escúchelo bien. Si a ti te han hecho un payé, un maleficio, un candoble, una saladura, una toma, un brebaje en gaseosas, en refresco, en comidas, en mate, en torta parrillera, en chipacuerito, en chorizo, en gaseosas negras, en ravioles relleno, en tallarines, en algún alimento, una torta de cumpleaños, se la han requete endulzado, embrujado, para que se enferme de diabetes, leucemia o algo más, el chamán, el curaca, resuelve todo y lo investiga todo y lo sabe todo. Manifestaciones que alteran tu entorno, que afectan tus decisiones y que debilitan tu camino. Tú a veces no sabes por qué se pone nervioso o nerviosa y le contesta a su marido o a su esposa o a su pareja o a su hijo o hija con dos piedras en la mano. ¿Ve? Terminan agarrados, peleados y retándose, insultándose, diciendo en malas palabras, como decir la palabra popular, coño la puta la madre que le parió, ¿eh? Todas esas malas vibras, todas esas malas ondas. Esto no es un bolazo, mi hermano. No, señores, no se rían porque esto no es un bolazo. Es la verdad la que está hablando el chamán, el curaca. Estoy haciendo evidencia y descubro ahí personitas que a veces se quieren como poner en broma las cosas y el tema no es así, mis hermanos. ¿Ve? Nosotros hacemos lo que otros no pueden hacer. Tal cual. Trabajos garantizados el 100%. Identificamos personas perdidas, neutralizamos objetos y restablecemos el equilibrio, sea mental, espiritual o sus energías, para que queden totalmente polarizadas, ni muy altas ni muy bajas, porque si están muy bajas se debilita, se deprime, llora, angustia y todo anda pa'l carajo. Y si están muy altas, te pone nervioso, neurasténico, le puede dar un preinfarto, un infarto o una ACV. Las energías deben de estar totalmente polarizadas. Nosotros restableceremos ese equilibrio y la estabilidad en la salud, en lo económico, en lo sentimental o en lo amoroso. Recuperamos lo perdido. Personas, objetos robados, animales, vacunos que se le afanan, le carnean, le roban. Nosotros todo lo recuperamos, todo le ayudamos. Si perdió la moto o el carro, el auto, si se lo robaron, yo le descubro todo. Seguimos indicios invisibles, interpretamos sueñales, sueños, y llegamos donde otros no pueden, como tal cual ya se los he manifestado. Somos conocedores del huacas, de hallazgos, de tesoros, de entierros, de fortunas que estén bajo los esteros, en el agua, en los lagos,
en la raíz de la comba de un palo.

0: en una tapera, un rancho, casa vieja, en un tacuaral. Yo, el chamán, el indio, el encollarao, lo descubre todo. Riquezas ocultas. Puede ser, quizás, que esté escondido un cofre. Quizás algo otra riqueza que hayan dejado en la guerra de la Nueva Alianza. Riquezas ocultas que responden únicamente a quien sabe interpretar su presencia. Impulsamos la prosperidad, al éxito, al triunfo. Le hacemos que tenga fuerza e impulso para que tú, en menos de 12 meses, un año, 365 días del año, tú puedas progresar, avanzar, triunfar, tener auto, casa, apartamento, fincas, coches, terreno, lo que tú precisas. Intervenimos en juegos de azar, quinela, loto, telequino, lotería, premios en los casinos, rifas y algo mucho más. Carrera de caballo, los juegos de, bueno, ya saben ustedes, todo lo relacionado con el azar. Reorientamos la fortuna, generamos condiciones para que ganes dinero, plata de verdad, dinero de verdad, dólar, billete, platica, billete, billete, billete, mi hermano, y para que el flujo económico se mantenga constante, que no mantenga pelado, seco, mi hermano, coroto, a toda hora, coroto, no, señores. Vamos a permanecer, es con plata, dinero en el bolsillo. Billete, mi hermano. Te vamos a proteger de la fuerza del mal y de las malas vibras. Alejamos enemigos ocultos. Bloqueamos influencias negativas. Con yuyos, rezos, oraciones, baños, espojos, trabajos espirituales de chamán de curaca. Te volvemos invisible ante el peligro. Si tiene enemigos ocultos y te van a dar a ti un tiro de gracia, el chamán, el curaca, te salva. O te van a apuñalear, te van a robar, te van a asaltar, te van a afanar. El curaca, el chamán, te hace invisible. Realizamos cierre de cuerpo contra la bala, el cuchillo. Y para que pueda pasar fronteras, caminos donde no quiere y desees que te descubran. El chamán, el curaca, lo hace invisible, creando un entorno seguro, estable y resguardado ante cualquier peligro, obstáculo, mi hermano. Sanamos espiritualmente, curamos, liberamos espiritualmente con rezos y oraciones, dolores de muela, empaches, mal de ojo, sustos, ojeadora, aire, mal de aire, culebrilla, patecabra, tirón de nervios.
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0: te dejes vencer por las cosas de la vida. Busca siempre las salidas en Dios que tiene poder. No debes retroceder por más que estés agotado. Jesucristo está a tu lado como un poderoso gigante. Hay que seguir adelante porque eres un gran soldado. El gran propósito de Dios será cumplido en tu vida. Porque escrito está en las Biblias que Dios te predestinó. Por tu nombre te eligió para su gloria mostrar. Tú solo debes confiar, por más que estés en el suelo, Él cumplirá los deseos conforme a su voluntad. No le creas las mentiras que hoy te dice Satanás, de que nunca alcanzará lo que anhelas en tu vida. Las promesas de la Biblia son para los hijos de Dios. Por su gracia y por su amor obtenemos las promesas. Él es nuestra fortaleza, gloria a Cristo el Redentor. Porque Cristo está, mi hermano, en Isaías 43. Por el fuego pasaré, pero no seré quemado. Y que jamás seré ahogado cuando pase por los ríos. Él siempre estará conmigo en las buenas y en las malas. Su iglesia será probada, así como el oro fino. Hay tantas cosas bonitas que Dios tiene para su pueblo. Pero hay que pagar el precio aunque nos cueste la vida. No será cosa sencilla, pero tampoco imposible. Él prometió bendecirme, no importa la circunstancia. Debo poner mi confianza y hacer lo que Dios me dice. Yo soy un agradecido porque soy un instrumento en mano del Dios eterno y también soy bendecido. Que sean fortalecidos por el poder del Maestro. Es para mí un privilegio servir a nuestro Señor. Les pido sus oraciones. Que Dios bendiga a su pueblo.
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2: Llamame para mi gente, muy buenas noches a todos nuestros amigos oyentes que están en sintonía de la radio LT42 AM, FM, a través de por internet para todo el mundo, para todo el país. Aquí estamos con ganas de tratar de hacerlo un rato la mejor compañía en esta noche del viernes 19 de junio ya, ¿no? Estamos nuevamente en otro fin de semana, así que un abrazo para todos amigos, para todos los pais, aquí quedan por ahí de semaneros, los que están de Franco, los que están descansando acá por Mercedes, en distintos parajes, estancias, familia. Buenas noches a todos. Comenzamos con este hermoso poema.

viejo. No importa cómo te nombre, lo importante es que te quiero. Te llevo en mí donde vaya, recordando tus consejos. Y hasta todas tus anécdotas, con cariño las comento. Junto a mi madre me diste la vida y los sentimientos, y modelaste de chico mi infancia y mi crecimiento. Al llegar mi adolescencia, me enojé con vos un tiempo, porque no entendí que eras un hombre de carne y hueso, que eras un hombre normal, con virtudes y defectos. Y creí saberlo todo, y no comprendí tus retos, que solo querían guiarme por el camino correcto. Y ahora que tengo mis hijos, no sabes cómo te entiendo, y trato de inculcarles lo que me enseñaste, viejo: amor, educación y sobre todo respeto. Papá, me gustaría por lo menos un momento volver a ser un niñito para decirte te quiero, que me estreches en tus brazos, que me des un beso tierno, el mismo que me brindabas para arrullarme los sueños. Por eso les pido a ustedes, si tienen vivo a su viejo, recuérdenlo, visítenlo, respétenlo, díganle mucho te quiero, porque el día que se va es tarde.

enseñarme a ser bueno. Gracias por tu sacrificio para brindarnos un techo. Gracias por ser un amigo. Gracias por darme tu aliento y por ser simplemente mi padre. Eso a Dios.

Que suene fuerte el acordeón y acompañen las guitarras para enfrentar este momento que nos dejó sin

y sentirnos orgullosos de nacer chamameceros. Así, así nos diste la vida, pusiste imagen a un sueño, dándole forma y estilo, con un nombre y apellido, los Matuá mercedeños. De a poquito, sin apuro, fuimos creciendo y ganando el lugar en donde hoy estamos, sin dudas, el más deseado y por

tu esposa María Luisa, tus nietos y tus 10 hijos. ¡Qué grande Isidoro Alfonso! ¡Chongo! ¡Chongo para tus amigos! Naciste en Itapucú, en Mercedes, tu suelo querido. El 31 de agosto, Dios te eligió para estar con tu guitarra querida en su orquesta celestial. A Él, a Dios pedimos consuelo.

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Llámame para mi gente a toda hora de la noche. Temas de los hijos de los barrios, Matuá Mercedeños, Grupo Romance, Oscar Gabriel Torres. Un enganchadito de temas, variado de temas para usted que está escuchando la radio a toda hora de la noche. Llámame para mi gente, como siempre, como siempre. Un abrazo para todos, un saludo para Miguel Sena, que está preparando unas empanadas para mañana, empanadas al horno y frita, sábado a la noche, beneficio para Miguel Sena.

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1: Por eso les pido a ustedes, si tienen vivo a su viejo, recuérdenlo, visítenlo, respétenlo, díganle mucho te quiero, porque el día que se va es tarde para acordarse de eso.
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Llámame para mi gente, para todos los amigos que están en sintonía de la radio LT42. Buenas noches a todos los amigos que están por ahí mirándonos por el Face. También salimos un ratito en vivo para poder enviarle un saludo muy especial para todos los papás que por ahí están escuchando la radio, allá lejos, escuchando la radio LT42. Nosotros aquí en la ciudad de Mercedes Corrientes estamos para todo el mundo, para todo el país a través del Face. Un abrazo para todos de aquí de Mercedes Corrientes, para todos los

que por ahí están mirando, por ahí están escuchando la radio LT42, como siempre, chamamé para mi gente, chamamé para todos ustedes, anticipando ya lo que se viene el día. Viene el día del padre, para todos los que tienen la dicha de tener a su papá y para todos aquellos que ya no lo tienen, para que lo recuerde. Esto es chamamé para mi gente, un saludo para el amigo, para los paisas, para el paisa que está escuchando la radio ahí en Palmita, Estancia Palmita. Un abrazo y gracias por estar en la sintonía de la radio LT42. Anticipando todo lo que se viene mañana, el gran baile, cumpleaños de Mario Ojeda, ¿no? Un amigo de tantos amigos que cosechó Mario Ojeda a través de las fotos, fotos en cumpleaños, fotos en la grande jineteada, en tantos lugares que recorrió. Así que saludos para todos, para todos los amigos que siempre están en la sintonía de la radio LT42. Ahí estamos escuchando los amanecidos que llega mañana, el gran baile de Mariquera, anticipando Día del Padre.

Salomé, para mi gente, un saludo para Joa, ¿cómo estás Joa? Para Mabel Pucheta, para Sandra Coronel, ¿cómo anda? Quiero saludar, dice, está escuchando la radio a esta hora de la noche. Un saludo para Sandra Coronel, para don Víctor Peloso, ¿cómo anda?